0: Colombia. Segunda travesía de una serie de tres programas sobre esas palabras que cabalgan en las voces que las dicen y en aquellas que desde la voz se escriben, entre la oralidad y la escritura, voces indígenas y campesinas.
1: En esta emisión hablamos con el investigador colombiano, literato, lingüista y guardián de la tradición indígena, Hugo Niño. Tal vez el único latinoamericano que se ha hecho acreedor en dos ocasiones al premio Casa de las Américas, con su ensayo Etnotexto y las voces del asombro sobre la vigencia de la narrativa indígena, se hizo acreedor a esta distinción en la pasada versión del premio Casa de las Américas. Testimonio de Anita Menchú, líder indígena guatemalteca, hermana de Rigoberta Menchú, y palabras del palabrero wayú Víctor Apuxana. Asimismo, testimonio oral de los gaiteros de San Jacinto y Pablito Flores, maestro del porro.
0: En Letras Regionales, un reportaje de Lavinia Fiori al refranero colombiano. En pie de página, María Estela González presenta el proyecto de reconstrucción lingüística de las lenguas muertas. Escucharemos la primera reconstrucción de un soneto en lengua muisca, ya desaparecida hace muchos años, en la voz de esta investigadora del Instituto Caro y Cuervo. En nuestras habituales reseñas, el correo de las brujas y la tradición oral del investigador Guillermo Abadía Morales y Gaiteros y Tamboleros, publicación y discografía para abordar el estudio de la música de gaitas de Leonor Combers y Juan Sebastián Ochoa. Demos vuelta de hoja con las voces indígenas de Latinoamérica.
2: Soy José Ángel Fernández, wayú de Venezuela, con mucha amistad también en la guajira colombiana.
3: Vemos la importancia de recuperar y conservar el idioma guambiano y en general el idioma de las diferentes comunidades indígenas.
4: Me llamo Humberto Acabal, soy originario de Momostenango, Guatemala, pertenezco a la cultura maya quiché, esa es la lengua de mis padres, la lengua de mis abuelos, la lengua de mis antepasados.
5: Yo soy un poeta quichua de la comunidad otavaleña, que está ubicada en el norte del país, en la provincia de Imbabura.
6: Muy buenos días, soy Anita Menchutum, guatemalteca, maya quiché. Primero, gracias a usted por la oportunidad.
7: Muy buenos días para todos. Están aquí los compañeros presentes que están aquí en Bogotá. Mi nombre es Jorge Enrique Apxana, soy de La Guajira, de Uribia, y mis arte como wayú es músico wayú y Pochpo es el abogado de los indígenas de la Guajira, que soy yo. Y tengo aquí el gusto de presentar aquí a la radio para una entrevista, para contarle algo sobre nuestra cultura, nuestro problema que tenemos aquí entre nosotros mismos los wayúes.

0: las voces contantes y cantantes y la escenografía musical de la agrupación Manta Boliviana, haciendo memoria, recogiendo los sonidos y las palabras de nuestras naciones indígenas de América. Vox Populi, la voz viva, la voz contante y cantante. Letras de viva voz, diversidad y tradición oral aquí en Vuelta de Hoja, entre la oralidad y la escritura. En su libro Me llamo Rigoberta Menchú y así nació mi conciencia, la activista indígena a Premio Nobel de la Paz relata.
1: Entonces me llamaron. La comida que me dieron era un poquito de frijol con unas tortillas bien tiesas. Tenían un perro en la casa, un perro bien gordo, bien lindo, blanco. Cuando vi que la sirvienta sacó la comida del perro, iban pedazos de carne, arroz, cosas así que comieron los señores. Y a mí me dieron un poquito de frijol y unas tortillas tiesas. A mí eso me dolía mucho, mucho, que el perro había comido muy bien y que yo no merecía la comida que mereció el perro.
0: Y es que tomando prestadas las palabras de la investigadora argentina Graciana Vázquez Villanueva en su ensayo Oralidad y Voces que Resisten, en América Latina el silencio impuesto a la oralidad desde su origen empieza a ser alterado. La política de conquista enmudecedora de pueblos y lenguas, el proyecto letrado impulsado por los intelectuales del siglo XIX que modeló la civilización y la modernidad de nuestras sociedades a partir de la disciplina de la palabra impresa, es deconstruido a través de una reflexión sostenida sobre la oralidad que la expande críticamente a través de distintas disciplinas, de objetos culturales, de prácticas sociales y discursivas, con el objetivo de desmontar los procesos que parecen regir la neutralización ideológica, la carencia de memoria y la inequidad social y política.
1: Como afirma nuestro investigador invitado en el programa anterior, Mauricio Ostria, el esfuerzo de los estudiosos por recuperar el arte verbal perteneciente a culturas no letradas, primitivas o tradicionales, ha suscitado la aparición de literatura oral para designarlo, de modo que el conjunto de mitos, leyendas, cuentos, poemas o canciones tradicionales, etcétera, recogidos directamente de informantes orales, viene a construir una rama especial de la literatura, subalterna y casi siempre mal considerada, la llamada literatura oral.
0: Y uno de los problemas que plantea esta literatura oral es su condición multimedial. El lenguaje escrito se ve enfrentado al imperativo de cubrir todo un proceso transmisor que en la oralidad está acompañado de teatralidad, de dimensión gestual, de un determinado fonetismo, un ritmo de locución o una estética ritual. En verdad, las manifestaciones verbales de las culturas ágrafas no pueden reducirse exclusivamente a su condición vocal. Pero demos vuelta de hoja con nuestro invitado, el investigador colombiano, literato y lingüista, guardián de la tradición indígena, Hugo Niño, de quien decíamos al inicio del programa es tal vez el único latinoamericano que se ha hecho acreedor en dos ocasiones al Premio Casa de las Américas. Con su ensayo Etnotexto y las voces del asombro sobre la vigencia de la narrativa indígena, se hizo acreedor a esta distinción en la pasada versión del Premio Casa de las Américas.
2: Las voces del asombro es un trabajo que continúa y complementa periodos de investigación bastante prolongados que comenzaron justamente con primitivos relatos contados otra vez en 1976. Busca identificar la naturaleza, la expresión y los procesos de desarrollo de la narrativa oral, principalmente de carácter indoamericano, aunque también de carácter afroamericano. En ese orden de ideas también busca identificar cuáles, o mejor, definir los rasgos que caracterizan ese tipo de narrativa, que dicho sea de paso ha pasado por periodos de omisión, periodos en los cuales se ha dado por inexistente, hecho, cuando después de Primitivos Relatos Contados Otra Vez, se publicó Literatura de Colombia Aborigen, fue como una respuesta a un estado de percepción en el cual se suponía que después de los narradores de la conquista, esa gran literatura había desaparecido. En casos para mal, que fue lo que se vio durante todo el periodo de la colonia, la república, hasta épocas muy tempranas, eso que usted llama aculturación y que supongo que se refiere al despojo de los rasgos de identidad en favor o en sujeción a una cultura dominante, se dio en mucho, por ejemplo, durante todo el periodo de lo que se llamó, particularmente en Colombia, la educación contratada, donde los niños y jóvenes indígenas eran recluidos en internados, donde no solamente se les imponía por el lado de los misioneros católicos el dogma católico con toda su carga historial, sino por el otro lado con el célebre, tristemente, Instituto Lingüístico de Verano, se imponía entonces el credo evangélico. Basta recordar que todavía hasta la década de los 80, en el siglo pasado, por ejemplo, a los niños se les prohibía el uso de la lengua aborigen dentro de los linderos del internado, que era más o menos la prolongación de la política colonialista que se había venido dando desde los periodos de la conquista temprana, con el famoso requerimiento que imponía la adopción de una sola religión, la religión católica, una sola lengua, la lengua española, y un solo soberano, un solo gobernante, un solo jefe de Estado, el rey de España. Esta situación de sujeción, de prohibición del uso de las lenguas y de sus expresiones narrativas se dio hasta bastante bien avanzado el siglo XX. Fíjese usted que solamente hasta la Constitución del 91, que ahora algunos avisados neoreformadores quieren echar abajo, solamente hasta la Constitución del 91 se reconoció y legalizó, se protocolizó la existencia de las lenguas y de la diversidad cultural.

0: los cantos contados y los cuentos cantados de la comunidad Huanana de la Costa Pacífica en documento sonoro recogido por el investigador Egberto Bermúdez y Jean Chopin Terms, continuamos en Letras de Viva Voz, Diversidad y Tradición Oral, Palabras Contantes y Cantantes en Vuelta de Hoja, segunda travesía de una serie de tres programas sobre esas palabras que cabalgan en las voces que las dicen y en aquellas que desde la voz escriben. Entre la oralidad y la escritura, voces indígenas y campesinas.
1: En nuestro país, el Ministerio de Cultura ha lanzado recientemente un plan para promover el uso de las lenguas nativas en escuelas y comunidades. Wayú, Achagua, Piapoco, Curripaco, Yucuna o Baniba de la familia Arawak, Muinane, Bora y Miraña de la familia Bora, Kogi, Ica, Chivila, Kuna de la familia Chipcha, Inga de la familia Quechua, son entre otras lenguas indígenas y otras de origen afrodescendiente, como el palenquero, que hacen parte de ese tesoro lingüístico que son las cerca de 65 lenguas que se hablan en nuestro biodiverso y pluricultural entorno.
0: Mientras que idiomas como ruso, iraní, kurdo, bengalí, alemán, español, irlandés y griego provienen de solo tres estirpes lingüísticas, en Colombia tenemos 21 estirpes diferentes que dan origen a 65 lenguas, afirma el investigador francés John Landaburu. Este antropólogo que asesora al Ministerio de Cultura afirma que una primera razón para la proliferación de lenguas en nuestra región obedece a que las comunidades no necesitan agruparse para sobrevivir, pues la naturaleza les ofrece todo en un mismo lugar. A partir de ahí, dice él, la lengua comienza a recoger el proceso de adaptación y van apareciendo productos simbólicos, mitos, religiones, poemas y juegos de las

0: Con la escenografía musical y sonora del pueblo Tule del Golfo de Urabá, demos de nuevo vuelta de hoja con el investigador, literato y lingüista Hugo Niño, quien, como ya lo dijimos, se ha hecho acreedor recientemente al premio Casa de las Américas con su ensayo Etnotexto y las voces del asombro sobre la vigencia de la narrativa indígena.
1: Es decir, casi siglo, 5 siglos después, se vino a reconocer algo que de suyo era notorio. Entonces, sobre todo durante ese periodo, uno encontraba que de alguna manera, dentro de los procesos de narración de resistencia, los personajes, los íconos indoamericanos se enmascaraban dentro de categorías y dentro de figuras cristianas, eso que se llamó durante mucho tiempo sincretismo y que después Fernando Ortiz llamó transculturación, pero ligado a procesos, digamos, de autorreconocimiento. Y ese autorreconocimiento se está dando ahora. Se puede decir que hay dos corrientes en pugna. La corriente reduccionista que se da por efectos de la globalización, la invasión mediática, y una corriente de carácter reivindicacionista, de carácter autorreconocentista, que es la de las comunidades indígenas y afroamericanas, que han vuelto por sus raíces y que ahora no solamente se interpretan a sí mismos, sino que se narran a sí mismos en una búsqueda de ese reencuentro con las raíces. De manera que sí, es decir, existen las dos corrientes, naturalmente dentro de un estado de crisis, porque es evidente que todas las políticas desarrollistas del Estado occidental penetran y tratan de correr las fronteras ancestrales y de sujetarlas bajo sus modelos de colonización laboral y de sometimiento económico, que hace que los aborígenes, no solamente los aborígenes, sino todos los narradores, los cultores de las formas ancestrales, pues se vean reducidos. Fue muy célebre, por ejemplo, a comienzos del siglo XX, los casos de Julio César Arana en la Huitocia, en la Amazonia colombo peruana y brasilera, y el caso de Henry Ford, que insistió durante un cuarto de siglo en formar colonias para la explotación del caucho con imposición de modelos urbanos típicamente norteamericanos en plena jungla amazónica. En el caso de las célebres colonizaciones que hizo en Forlandia y Forlandia de Belterra sobre el río Tapajós,
0: se habla de la narrativa en la tradición indígena y muy referida al mito, seguramente a las leyendas. Existe la modalidad del refrán como elemento, digamos, que condensa una sabiduría de estas comunidades indígenas. ¿Existe el refranero indígena?
1: Sí, claro. Existe, no solamente existe, sino que esas formas de narración están ligadas, digamos, por un lado de manera que podríamos denominar antropológicamente sacra al rito, pero también de una manera que podríamos también denominar profana al juego. Y de este modo se dan refranes, los proverbios, todo este conjunto de lo que comúnmente se puede llamar narración de enseñanza y de moraleja, claro.
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1: Escuchamos los cantos de Zafra, coplas de la tradición oral de los indígenas zenúes del departamento de Córdoba, cantados por Ana Victoria Flores. Y así continuamos en Letras a Viva Voz, diversidad y tradición oral, palabras contantes y cantantes en vuelta de hoja. En esta segunda travesía de una serie de tres programas entre la oralidad y la escritura. Voces indígenas, letras regionales y campesinas. Y citamos aquí en boca de un cuentero maya lo que a él le contaron y conoció de oídas. Aprendimos en la escuela que el Popol Vuh era un libro importante, pero nosotros habíamos oído esas narraciones de boca en boca y de oreja a oreja y de puerta en puerta y de cerco en cerco desde niños. Y cuando yo oía decir, por ejemplo, a la señora que vendía tortillas en mi casa,
2: a los corredores de mi casa llegaban cada tarde los contadores de historia más espléndidos del norte, del sur, del este y el oeste, y llegaban y contaban y conversaban y decían, y uno sabía que era muy distinto un cuentero a un contador de historias, porque un contador de historias las repetía igual, las oía y las repetía. En cambio, un cuentero mostraba con sus palabras lo que todos teníamos enfrente de los ojos, pero éramos incapaces de ver en esos pueblos donde no pasaba nunca nada. Bueno, en mi pueblo no pasó ni siquiera el ferrocarril, y estos cuenteros eran capaces de expresar en una sola, en unas cuantas frases, lo que la carreta había dejado marcado en las huellas de la calle y el perro que iba oculto debajo de la carreta protegiéndose del sol.

0: 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Y caminaban kilómetros y kilómetros durante el día para que a las 6 de la tarde pudieran estar todos en la cita, bajo el palo de mango, al lado del corredor de mi casa, y empezaban a contar y a contar y a decir y a hablar. Y de ellos nosotros aprendimos algunas nociones fundamentales de este uso del decir y el contar. La primera de ellas era la concisión. Yo recuerdo un hombre que se llamaba don Augusto Espejo que decía: no hay que hablar más de lo que hace falta, y agregaba: buen relato, pero le sobran verbos.
1: Y ahora continuemos con dos testimonios exclusivos para Vuelta de Hoja. Anita Menchú, líder indígena guatemalteca, hermana de la Premio Nobel Rigoberta Menchú, y las palabras del palabrero wayú Víctor Apuyana.
2: Primero, pues, quisiera decir que el racismo lastimosamente está muy presente, y creo que en cada esquina del continente americano, no solamente en Guatemala. Muestra de ello es, digamos, los pueblos indígenas siempre son vistos como las etnias, como sinónimos de pobreza, y no se considera que también son grandes culturas que tienen, si tuvieran las oportunidades que tiene cualquier ciudadano de acceso a la educación, acceso a un empleo, y todas las condiciones que debe tener un ciudadano, tendrían grandes aportaciones estas culturas, y no enfrentaríamos quizás los grandes problemas que se están enfrentando ahorita en las sociedades. Y así que para mí el racismo está en Colombia, en Guatemala, en Ecuador y en cualquier lado de América. Y luego, pues, en Guatemala definitivamente el racismo es muchísimo más marcado, creo yo, por la misma cantidad de pueblos indígenas que habemos en Guatemala. El racismo ha sido ya como

0: algo cultural, como algo estructural, como algo religioso y social. Está en todas partes, entonces se ve como algo normal. Y entonces para poder quitando, digamos, es muy difícil. Entonces eso quiere decir que tiene que estar involucrado varios esfuerzos, educación en las escuelas, la tolerancia, el rescate a los idiomas, el rescate a las formas de actuación, las creencias, la cosmovisión, e ir dando a conocer, e ir llamando a que las personas que no conocen, digamos, la profundidad de estas culturas, que sean tolerantes.
1: Bueno, los guayú en La Guajira, sí, la alcaldía de Uribia, que es la capital indígena de La Guajira, se están dando una ayuda para los indígenas, como puedo decir, por la Alta Guajira es la más retirada y la más abandonada. Ya tienen sus escuelas los niños, los guayú, ya tan siquiera por ese medio, allá hay una ayuda del gobierno para nosotros los guayú. Anteriormente no se veía eso, pero hoy en día. Por eso que La Guajira está abandonado de los guayú, que todos se han ido para Venezuela. ¿Por qué se han ido para Venezuela? Se han ido porque lo han tenido en abandono, en olvido. Entonces van en busca de su trabajo. Entonces el gobierno venezolano los ha ayudado. Y en esa forma ellos se han quedado allá y está La Guajira abandonada. Bueno, por decir que la Guajira es un desierto y ahora sin, como decimos nosotros, sin comunidad. La gente se han ido para allá, está más abandonada. Y la guerra también, bueno, la guerra que es entre nosotros mismos, como nosotros en La Guajira, no tenemos nuestra ley en nosotros mismos, no necesitamos las leyes del civilizado que llamamos nosotros, como palabrero que soy yo, entonces soy el que siempre me buscan, por lo menos para hacer una paz de un clan a otro clan, entonces me buscan a mí para hacer eso, hacerse la paz. Y la paz de nosotros los guayú es pagar con animales. Hoy en día se está pagando hasta con dinero, como La Guajira está quedándose aquí. Está sin animales, que anteriormente era que se pagaba muerto con animales. Hoy en día se está pagando con dinero. Entonces ya hoy en día, bueno, la guerra para entre nosotros los que tienen enemistad de uno con otro todavía no se acabará.
2: ¿Cuándo?

0: La vida vale la pena. Un canto de mujer, canto de la bullerenguera mayor Petrona Martínez. Y así continuamos con las voces contantes y cantantes, haciendo memoria, tejiendo la historia, recogiendo los sonidos y las palabras de nuestras lenguas indígenas, campesinas y afrodescendientes. Vox Populi, la voz viva, la voz contante y cantante, en letras de viva voz, diversidad y tradición oral, aquí en Vuelta de Hoja entre la oralidad y la escritura. Tela de donde contar, letras de canto y cuento, de boca en boca, de voz en voz.
1: Y ahora, en Letras Regionales, un reportaje de Lavinia Fiori al refranero colombiano. En pie de página, María Estela González nos presenta el proyecto de reconstrucción lingüística de las lenguas muertas, que dieron lugar a la primera reconstrucción de un soneto en lengua muisca.

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9: ¿Sabía usted que los refranes, dichos, adagios, proverbios son el objeto de estudio de una disciplina de las ciencias del lenguaje conocida como la paremiología?
10: ¿La paremiología qué?
9: Paremiología, la ciencia de los paremiólogos.
10: Dejemos que los paremiólogos del Instituto Caro y Cuervo nos expliquen de qué se trata esta disciplina.
11: Bueno, mire, convencionalmente la paremiología se refiere al estudio de los refranes o los proverbios.
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11: La paremiología, como ciencia, como disciplina, vino a surgir en el siglo XVII, cuando estudiosos europeos descubrieron que los otros grandes filósofos como Aristóteles, Platón, Teofrasto, tenían dentro de su obra una serie de frases hechas, frases fijas, que ayudaban a que el pensamiento de ellos fluyera a través de esas frases o sentencias o refranes.
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14: La paremia es un hecho universal, surge prácticamente con el lenguaje, ¿no? Precisamente por ese carácter, digamos, de aglutinar un saber, pero de aglutinarlo con una gran contundencia que deriva, primero, del saber mismo, pero de la brevedad.
13: Está cagado y el agua lejos. Pues en Santander estar cagado y el agua lejos es como estar uno equivocado en las cosas, como no tener claro nada.
14: En ese sentido, digamos, la paremiología sería eso, la recuperación del saber popular que hay sobre todo en estas expresiones lingüísticas, como los refranes, los adagios y los proverbios.
15: Antiguamente los padres tenían una forma de educar a uno verbalmente con refranes. Y sabían unos refranes educativos, que papá decía, bueno, a levantarse, al que madruga Dios le ayuda.
14: Una de las características o uno de los rasgos que tiene, digamos, el proverbio o el adagio o el refrán, es su pretensión de ser última palabra, de, digamos, acallar toda réplica, de constituirse en una suerte, digamos, de cierre de una discusión. Y en ese sentido, con mucha frecuencia, tienen ese enorme poder, ¿no?, de erigirse en última palabra.
16: Bueno, unos refranes que he oído últimamente es, por ejemplo, que una persona es más despistado que Adán el Día de la Madre, que se, pues, no necesita mayor explicación.
14: El trabajo que estamos realizando, pues, es uno de los trabajos bandera del Instituto Caro y Cuervo, que hemos denominado ¿Qué decimos, qué pensamos? Es una convocatoria nacional para que las personas de todas las regiones del país envíen a una página web, a una línea 9800 o a un buzón habilitado para los efectos, los proverbios, los adagios, las máximas, las sentencias, los epitafios y los refranes que se usen en su región.
17: Me acuerdo en este momento que el comandante Omar Torrijos, en el momento de reclamar el canal de Panamá para los panameños, y fue la variante de un refrán que decía, no hay mal que dure 100 años ni cuerpo que lo resista. Él hablaba, no hay colonialismo que dure 100 años ni pueblo que lo resista.
14: El Chespirito, ¿no? Roberto Gómez Bolaños lo introdujo una forma muy novedosa de paremiología mediante, digamos, la transposición o el hecho de trastocar los refranes, ¿no? El que a buen árbol se arrima, acuéstate a dormir, que era justamente hacer esas esos desplazamientos, ¿no?
7: Mis profesoras que siempre le dicen a uno que donde manda capitán no manda marinero.
0: ¿Ese qué significa para ti?
7: Pues que ahí manda es el jefe, el superior, y no manda otra persona sino nosotros. Pues sí, el que manda.
17: La letra con sangre entra. Dejó de ser un dicho válido. En este momento nadie podría repetir que la letra con sangre entra. Y eso es lo que más nos inquieta, tal vez, ¿no? Más que hacer un registro, un inventario de refranes, dichos, sentencias, lo que estamos tratando de hacer es también una crítica de la cultura y de la mentalidad que se manifiesta a través de ciertos refranes y dichos.
2: Pie de página, en vuelta de hoja.
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19: En primer lugar, yo soy boyacense, entonces los muiscas habitaron esa región de Boyacá, entonces son mis antepasados remotos. Y el estudio de una lengua muerta me ha parecido muy interesante porque pues en realidad no se han hecho estudios sobre las lenguas muertas y conocerse una lengua desaparecida es muy bueno para muchas cosas, no solo para la lingüística, sino también para la cultura colombiana. Poder conocer nuestra historia, poder conocer nuestro pasado, poder darle forma a esa lengua que de manera tan despectiva la trataron y se referían como una especie de jerigonza, que no se entendía nada, que siempre los españoles trataron a las lenguas indígenas muy mal, ¿no? Que eran unas lenguas poco aptas para la cultura, que no se podían expresar todos los misterios de la fe, que entonces digamos que el interés, por un lado un interés cultural reivindicativo, histórico y también lingüístico, porque el conocer las estructuras de cualquier lengua va a aportar y va a dar luces para el conocimiento de la teoría lingüística en general, también para el conocimiento de las otras, más específicamente para el conocimiento de las otras lenguas de familia lingüística chibchi. Teniendo luces de cómo fue esta lengua antigua, se puede también con más facilidad hacer un estudio de grupo con las lenguas de la misma familia. Pues hoy en día, a raíz de la Constitución de 1991, ha resurgido ese interés por las lenguas indígenas. Entonces, tanto las comunidades indígenas ya están perdiendo esa vergüenza, porque tenían esa vergüenza étnica. Y si uno les preguntaba, ¿usted habla su lengua? No, yo no hablo eso. O si iban hablando por la calle y uno les prestaba atención, dejaban de hablar. En Bogotá se oye mucho quechua de los ingas que viven aquí. Hay un buen número de ingas viviendo en Bogotá. Y siempre que uno quería oírlos hablar, ellos dejaban de hablar, porque la gente se burla. Siempre hay ese menosprecio, pero ahorita a raíz de la Constitución ya se está perdiendo esa vergüenza, ya me están preguntando sobre las lenguas, cosa que eso no sucedía antes, a nadie le importaba eso. En estos espacios ya se dictan conferencias, se hacen libros, ya la gente, ¿no?, ya se está preguntando, bueno, ¿y eso qué es?

0: Volviendo a la vida nos canta y cuenta la agrupación Dama Wa, en letras de viva voz, diversidad y tradición oral, con las palabras contantes y cantantes aquí en Vuelta de Hoja. Las voces indígenas, las letras regionales y campesinas. Y escuchábamos en nuestro reportaje esa otra manera de que las sabias palabras de la tradición viajen de boca en boca. Los refranes, que como las décimas, las coplas, la ronda, los acertijos y los cantos, también viajan a veces a lomo de música. El pueblo me lo contó y yo al pueblo se lo cuento, porque la historia no invento, cuenta el pueblo y no yo. Cuentos y recuentos, cantos e identidades para no olvidar nuestras verdades.
1: En el poder del habla, en el decir, en lo dicho y en lo escuchado, los sujetos construyen sus identidades sociales y reproducen o transforman las relaciones de poder. Allí está su don. Por eso, en su libro Testimonio, Si me permiten hablar, Domitila Barrios de Chungara, obrera boliviana, mujer de la combativa clase obrera boliviana, esposa de un minero, fue la voz de las y los trabajadores de la tribuna del Año Internacional de la Mujer, realizada en México en 1975. La historia que voy a relatar no quiero en ningún momento la interpreten solamente como un problema personal, porque pienso que mi vida está relacionada con mi pueblo. Lo que me pasó a mí le puede haber pasado a cientos de personas en mi país, por eso digo que no quiero hacer nomás una historia personal, quiero hablar de mi pueblo. Quiero dejar testimonio de toda la experiencia que hemos adquirido a través de tantos años de lucha en Bolivia y aportar un granito de arena con la esperanza de que nuestra experiencia sirva de alguna manera para la generación nueva, para la gente nueva.
0: Lo que aprendemos con estos relatos de historias, para los cuales el hecho de narrar es fundamentalmente un acto de amor, lo aprendemos también en la literatura culta. Nadie que despreciara el mundo sería capaz de escribir una sola línea, porque al fin y al cabo escribimos para que alguien nos lea. Mientras no nos leen, no está cerrado el círculo de nuestro oficio. Es como un amor a solas, como un amor clandestino, pero sin realización. Es un triste trabajo solitario y antinatural. Un cuentero cuenta para que lo escuchen y un escritor cuenta, escribe para que lo lean. Y la maravilla que surge de esto es cuando el lector puede recrear el cuento que hizo el escritor y darle tal vez un contenido distinto. Y si le gustó, allí está presente la vocación, pero tratando de ir a la almendra, como diría Don Valentín.
1: A lomo de voz, a lomo de canto, cabalgan las sabias palabras de nuestros campesinos en todo el continente. Y a lomo de tambora y gaitas, cabalgan esas historias que se asoman en las bocas de músicos como los gaiteros de San Jacinto. Escuchemos su testimonio en reportaje especial aquí en Vuelta de Hoja. Gaitas, tambores y acordeones. Al son que nos toquen, bailamos y contamos.
2: Sí, la conformación inicial fue por intermedio de Miguel Antonio Hernández, más conocido como Toño Fernández, con Manuel Serpa, con Nolasco Mejía, con Juan Lara, con Manuel Mendoza y José Tobías Estrada. Eliezer Melendre, sí hubieron bastantes, con Gabriel Torregrosa, hubieron varios grupos de personas pues, que integraron el grupo de los gaiteros de San Jacinto, ya casi todos ellos, sí todos ya han fallecido, todavía Eliezer Melendre que está vivo, Juan Hernández, uno de los compañeros nuestros también. Y fuimos mucho, por lo menos a la Universidad Nacional. Si no tengo la mente tan perdida, creo que tengo por ahí como 37, 38 presentaciones. Desde el año 74 hicimos la primera con los carangueros de Ráquira, que no lo pudimos hacer en el auditorio, sino en la Plaza Che Guevara. Ahí hicimos porque el público era muy grande, y después de eso quedamos todos los años, hacíamos 3, 4, 5 presentaciones. No había, por ver, no la comía, era gaita hembra, Juan Lara era gaita hembra, Mañe Serpa era gaita hembra, Manuel Mendoza era gaita hembra, Juan Lara era gaita hembra, Toño Fernández era gaita macho y voz. José Tobía era tambor y gaita macho también. Yo sí empecé con la gaita macho y llamador, me tocaba, y coro también. Después llegó Antonio García, Manuel Antonio García, gaita hembra también. Y que ya, eso fue desde el 87 y todavía estamos juntos. Y ahorita tengo una cumbia que voy a llamar a Rafa para que la interprete, que la he titulado La muerte me anda buscando, que fue cuando tuve grave aquí y hice la canción que hice. La muerte me anda buscando, escuchen lo que les digo. Y cuando me vio tocando, se puso a bailar conmigo. 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
3: Bueno, Rosa Emilia fue invitada acá por el señor Fabio Forero y está muy a gusto ya que estoy cantando, mis cantos son de tamboras, cantos de tambora allá del Paso Cesar, y estoy cantando acá con los integrantes del grupo de los gaiteros de San Jacinto que me acompañan en la percusión.
0: ¿Cómo se inició usted como cantora?
3: Yo me inicié como cantora de tambora hace como 10 años, ya que primero me gustaba el baile de tambora, bailar, y un señor llamado Fernando Arias era el cantador en el grupo de allá del Paso Cesar, y el señor falleció y de pronto inventé cantar y los compañeros dijeron, Rosa, canta que tú lo haces bien, y así comencé a cantar.

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0: Rescatemos nuestra voz, nuestra palabra. Tomemos la palabra y contemos con ella. Dejemos que la palabra levante la voz, que desentierre y descubra nuestra imaginación en la voz de los troveros y copleros del llano, en la de los decimeros y abuelos cuenteros de la costa. Así continuamos con las voces contantes y cantantes, haciendo memoria, tejiendo la historia, recogiendo los sonidos y las palabras de nuestras lenguas indígenas, campesinas y afrodescendientes. Tela de donde contar, letras de canto y cuento.
1: Y cuando nos acercamos al final de esta segunda travesía por los linderos de la palabra hablada, aquella que cabalga en los dichos y relatos de nuestras lenguas diversas que nos cuentan y nos reflejan, escuchemos la voz y el canto de ese otro vocero de nuestra tradición, Pablito Flores, heredero de la tradición del porro, mil y una maneras de cantar y contar.
2: ¿Tú me quieres preguntar que si por qué yo me baso en el pasado?
3: Sí.
2: ¿Algo así?
3: Digamos, sí.
2: Ah, bueno, yo me baso en el pasado. Tú sabes que hay cosas que acuden al menosprecio de la gente por las costumbres nuevas. Entonces nos quieren echar atrás y yo soy un poco costumbrista. A mí me gusta escribir relacionado con los abuelos, con los parranderos, con esa gente alegre de mi tierra, con los corredores de a caballo, con los buenos toreros, a esa gente les compongo yo, y hablar de los abuelos para que permanezca palpable el viejo roce ese que tuvieron con la vida esos señores honrados y llenos de paz, que hasta cuando lloraban eran lágrimas de alegría, porque esos señores vivieron las mejores épocas que nos ha tocado vivir en el mundo. Pues allá se interesan mucho en mis composiciones, hasta los niños. Y en los colegios, a los niños los mandan allá para que yo les dé. Me ha escogido como uno de los personajes que les puedo explicar algo de las costumbres y de aquellas cosas tradicionales que nos rodean en nuestra costa sinuana. Y entonces yo les inculco que antes de perder tanto tiempo con música forastera, no forastera la de Colombia, ¿no?, sino de otros lugares lejanos, y entonces que no ocupen la mente tanto, no es que no la dejen de interpretar o bailar si es posible, pero sí hay que acudir primeramente a lo de nosotros. Tenemos el porro, tenemos el vallenato, el merengue, el son, que son cosas tan sabrosas y hablan de nuestro folclore y de nuestra gente. ¿Por qué entonces vamos a ocuparnos de oír letras que no dicen nada? Entonces, totalmente nada, que uno se salen del círculo del respeto a nuestra música.
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0: Luego de este hermoso canto de vaquería en la voz del maestro Pablito Flores, escuchamos ahora nuestras reseñas habladas que dan cuenta del correo de las brujas del maestro Guillermo Abadía Morales, precursor de las investigaciones del folclore en nuestro país, y Gaiteros y Tamboleros, publicación y discografía para abordar el estudio de la música de gaitas de Leonor Commerce y Juan Sebastián Ochoa.
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0: El correo de las brujas y la literatura oral del maestro Guillermo Abadía Morales, una publicación de Tres Culturas Editores. Es una obra que destaca los valores de la literatura oral en esta era contemporánea, en la actual síncresis de lo escrito y lo hablado, fenómeno que los técnicos llaman unificación de las galaxias de Gutenberg y Marconi. Señala como paradigma modelo el ejemplo de la comunicación a distancia llamado Correo de las Brujas. Ya analiza el maestro Abadía expresiones muy valiosas de literatura oral, como son los mitos y las leyendas en la tradición cultural de los Calús, de los numerosos Namaquedis e Igalas, de las indígenas de la tribu Puna del Darién, y que son respectivamente la historia sagrada de sus orígenes, los cantos y danzas que mantienen esa tradición y los que se aplican a sus vivencias tribales. Tangencialmente se citan los modelos mestizos más valiosos, como son los carnavales de Barranquilla y Río Sucio, y en conexión con ellos las teorías de la máscara y de los títeres.
1: Gaiteros y tamboleros. Material para abordar el estudio de la música de gaitas de San Jacinto, Bolívar, Colombia, de Leonor Converse y Juan Sebastián Ochoa. Este libro aborda el estudio de la música de gaitas según se ejecuta en San Jacinto, Bolívar, litoral atlántico colombiano. A partir de una propuesta metodológica novedosa, se presenta la manera de interpretar los instrumentos que conforman el conjunto de gaitas, gaitas macho y hembra, alegre, llamador y tambora, centrándose en los géneros más representativos, gaita, cumbia, porro y puya. La numerosa citación de entrevistas a músicos de la región, las transcripciones musicales de la interpretación de los instrumentos y la inclusión de abundante material de audio y video permiten un acercamiento desde diferentes ángulos al aprendizaje de una música tradicional, sin desconocer el contexto y las personas que la crean. La música colombiana tiene una enorme riqueza, entre otras cosas, por su variedad. Cada región tiene un lenguaje particular. Es, dicen ellos, nuestra tarea estudiar y fortalecer el proceso de su divulgación y del desarrollo de una música popular colombiana que se nutra con los elementos de la tradición. La grabación y colaboración con el grupo Bajeros de la Montaña les ha permitido ofrecer un material que se apoya totalmente en la experiencia y los conocimientos de músicos de la región.
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0: Con este fuego de mi raza, fuego de sangre pura, que con lamento se canta en las voces y el sabor de los bajeros de la montaña, vamos llegando al final de esta emisión sobre la tradición oral. Tradición que en todas las culturas, las más remotas y ancestrales, han sido la herramienta para contar mitos y realidades, cuentos y verdades. Segunda travesía de una serie de tres programas sobre esas palabras que cabalgan en las voces que las dicen y en aquellas que desde la voz escriben. Entre la oralidad y la escritura, voces indígenas y campesinas.
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1: Recuerden que cuando el río sueña, perlas lleva. Y así nos despedimos a nombre de la Red de Radio Universitaria de Colombia, la Secretaría Distrital de Cultura, Recreación y Deporte de la Alcaldía Mayor de Bogotá, el Ministerio de Cultura, el patrocinio de la Empresa de Energía de Bogotá y la Empresa de Telecomunicaciones de Bogotá, ETB. Los estuvimos acompañando en la presentación Viviana Morales, libretos, dirección general y musicalización de Luis Liébano y en los controles Camilo Pérez.
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7: Son las 8 con un minuto.
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7: Son las 8 con 2 minutos.
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FM Stereo les da la bienvenida a su espacio La Hora Vintage, un siglo de recorrido musical. Hola, soy Alfredo Zúñiga. Iniciamos el programa de hoy con estos tres temas. Stardust, Nat King Cole, álbum Love is the Thing, 1957. Seguido de I'm Getting Sentimental Over You, The Four Freshmen. La orquesta de los hermanos Dorsey grabó la primera versión de esta canción para el sello Columbia el 24 de septiembre de 1932, con música de George Bassman y letra de Ned Washington. Y el cierre de este primer set, Samba e Tudo, Celso Fonseca, de su álbum Juventude, Slow Motion Bossa Nova, 2007. Bienvenidos.

La hora vintage. Melodías como los vinos de las buenas cosechas, calidez y calidad. Ahora el segundo set del programa.

Canción de jazz escrita por Bob Tyle y George David Weiss, estrenada por Louis Armstrong. 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

En el set anterior, ¿cómo han pasado los años? Jacaranda, excelente bolero del argentino Roberto Leddy, 1995, con arreglo de José Iturralde para Jacaranda. Y en segundo término, How About You, Tommy Dorsey, canción muy popular compuesta por Burton Lane y letras de Ralph Fried, introducida en la película de 1941, Chicos de Broadway, con la actuación de Judy Garland y Mickey Rooney. Y al cierre, El Privilegio de Amar, Mijares y Lucero, un especial de streaming del 2021 del programa Siempre Amigos. Continuamos en La Hora Vintage.

En este bloque tuvimos Tanta Voglia di Lei y Pu. Grabada en 1971, esta bellísima canción fue incluida en su álbum Ópera Prima, seguida de Listen to My Music, Dead Heat, presentación en vivo en Londres en 1958. Y al cierre, Roberta, Pepino Di Capri, nombre artístico de Giuseppe Faiella, quien había nacido en Capri el 27 de julio de 1939. A continuación, el último set de la hora vintage.

0: Estos fueron los Doobie Brothers con el tema What a Fool Believe, tema escrito por Michael McDonald y Kenny Loggins. Esta fue su versión más popular. Antes, The Sound of Silence, Simon and Garfunkel, canción escrita por Paul Simon en febrero de 1964. Y al comienzo, You Should Be Dancing, Bee Gees, tomado del álbum Children of the World, producción de 1976. Hasta aquí nuestro programa de hoy. Agradecemos a Ismael Piñeres su edición musical. Este es nuestro contacto, emisora@uninorte.edu.co. Antes de irnos, los dejamos con Diana Dors, actriz y cantante del Reino Unido, y el tema Namely You. Hasta pronto.
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3: Son las 9 y 4 minutos.
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3: Son las 9 con 5 minutos.
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1: Son las 9 con 32 minutos.
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0: Muchas gracias, muchas gracias.
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2: Son las 10 en punto.
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1: Son las 10 con 30 minutos.
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1: Son las 11 con 3 minutos. 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
1: Son las 11 con 32 minutos.
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1: Son las 12 con 2 minutos.
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1: Son las 12 y 31 minutos.
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1: Son las 12 y 59 minutos.
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0: gracias.
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1: Son las 2 y 59 minutos.
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1: Son las 3 y 31 minutos.
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1: Son las 4 en punto. 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
1: Son las 5 con 2 minutos.
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Buenos días, señora campesina y señor campesino. Mientras inician sus jornadas, permítannos enviarles un saludo de admiración por la bonita labor que realizan en sus casas y en sus patios. Que sea un día cargado de bendiciones y que siga sonando nuestro porro pelayero.

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1: Son las 5:33.
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1: Son las 5:59.

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1: Son las 6:32.
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1: Son las 7:02.

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1: Son las 7 con 30 minutos.
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1: Son las 7 y 59 minutos.

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0: Oyentes de Unicórdoba Estéreo, ¿qué tal? Cordial saludo para todos ustedes. Sean todos bienvenidos al informativo Unicórdoba a través de Unicórdoba Estéreo 90.0 FM. Ya son las 8 y 6 minutos en Colombia. Un inmenso placer saludarles en esta mañana de parte de Jorge Velázquez Crespo, director de la Oficina de Comunicaciones, de Eduardo Arturo García Martínez, coordinador de Unicórdoba Estéreo y director de Noticias. Igualmente de Leonardo Mendoza Burgos, en el máster, producción Fiorella García, producción de noticias Fiorella García, reporteros Andrés Reza Cordero y Saúl Emiro Amador Barreto. En el estado del tiempo, colaboradores, estudiantes, Sebastián Betancourt. Y en el boom en las redes, Lady Malvaceda. Mi nombre es Rafael J. Caballero, quienes invita a estar muy pero muy atentos con la información para esta mañana del día 12 de mayo del año 2026. Por supuesto, también saludamos a nuestros oyentes a través de nuestra página web www.unicordoba.edu.co. Aquellos que están a través de nuestra aplicación, que si no la tienes y me estás escuchando, la puedes descargar desde tu Play Store. Igualmente, aquellos que están en nuestra señal en antena en el departamento de Córdoba, Sucre, Bolívar y parte de Antioquia. Tengan todos muy, pero muy buenos días en esta mañana. Eduardo Arturo García Martínez.
1: ¿Qué tal, Jota? Reiterar el saludo a usted, a Leonardo Mendoza Burgos, a todo el equipo técnico y humano de esta Oficina de Comunicaciones y Relaciones Públicas de la mejor universidad del Caribe colombiano, nuestra Universidad de Córdoba, la cuarta mejor entre públicas y privadas a escala del país, y como siempre también esta institución en los sitiales de preferencia en las mediciones internacionales, gracias al gran trabajo académico, científico, cultural, administrativo, todo desde el liderazgo de nuestro rector, el profesor Jairo Torres Oviedo. Reiterar el saludo en Montería y hasta donde llega nuestra señal en antenas a quienes se dejan acompañar a esta hora de la mañana de esta señal universitaria, cultural y ciudadana en los 90.0 FM, la emisora de la Universidad de Córdoba, que orgullosamente hace parte de la red de radio universitaria de Colombia, junto a otras 71 emisoras de universidades públicas y privadas en nuestro país. Enviar un caluroso saludo a los cordobeses en el mundo, conectados también a través de nuestras aplicaciones en internet. Estamos listos para compartir con ustedes un segmento informativo hasta las 9 en punto. A propósito, 8:09 de la mañana. 8:09 de la mañana.
0: Vamos a conocer el estado del tiempo inmediatamente con Sebastián Betancourt cuando son las 8:09 de la mañana y 15 segundos.
2: Bueno, un saludo de aquí de parte de su servidor Sebastián Betancourt a todos los radioescuchas. Y a pesar de que esta mañana nos recibió de una manera un poco fresca, la máxima para el día se espera que sea de 34 grados centígrados. Escuche bien, con una sensación térmica de 42 grados. Así que hay que mantenernos bastante hidratados a lo largo del día. Tenemos vientos desde el oeste a 9 kilómetros por hora, con probabilidad de precipitación del 72%. En la ciudad de Bogotá, nuestro distrito capital, se prevé una máxima para el día de 20 grados centígrados y una sensación térmica de 24, con vientos que se prevén que sean del sureste a 9 kilómetros por hora, con una probabilidad de precipitación del 55%. Y en Sincelejo, capital del departamento de Sucre,
1: vecinita.
2: Exactamente, se prevé una máxima de 34 grados con una sensación térmica un tanto parecida a la de la ciudad de Montería, que es de 40 grados, y vientos desde el oeste a 9 kilómetros por hora con probabilidad de precipitación del 63%. Así que tengamos en cuenta todo esto para planear mucho mejor lo que ha de ser el día de hoy.
1: Sebastián, muy amable. Entonces se parecen hoy mucho las ciudades de Montería y Sincelejo. Sincelejo tendría una sensación térmica de 40 grados, nos los acaba de decir Sebastián, es estudiante de geografía de la Facultad de Ciencias Básicas de nuestra Universidad de Córdoba, mientras que Montería hoy tendría sensación térmica de hasta 42 grados centígrados. Información que procede desde el programa de geografía, por supuesto. Sebastián estudia esa carrera aquí en nuestra Universidad de Córdoba. Los expertos están sugiriendo, especialmente los expertos en salud, prevención de la salud, en tratar al máximo de no salir al sol entre la 1 y las 4 de la tarde. Sí, señor. Dígame, Sebastián.
2: Ah, sí, claro. Y para las personas mayores hay que tener mucho cuidado, dado que estas fuertes temperaturas pueden conllevar a que, pues, no se espera, pero en cualquier momento se puede dar un tipo de infarto por estas altas temperaturas. Así que hay que tener mucho cuidado. Y aún así los jóvenes, que muchas veces nos creemos invencibles, pero...
1: Sí, claro, los que juegan fútbol a las 2 de la tarde... Por la juventud, cuatro partidos en un día, los fines de semana, o cuatro partidos en un fin de semana, no es por la edad. El cuidado debemos tenerlos todos. Las personas hipertensas ser...
2: Claro.
1: Usted se lo tira viéndolo en televisión. Oiga, las personas hipertensas, la recomendación es ser muy puntuales con el medicamento, ¿no?
2: Así es.
1: Cierto, y se ha convertido en una necesidad más que en un lujo portar el tanquecito con agua.
2: Así es.
1: Cada quien lleva ya su tanquecito con agua. El señor conductor que va en un taxi con aire acondicionado y cree que no tiene calor, se va deshidratando. También tiene que tomar agua allí en el aire acondicionado del vehículo. Los que estamos en las oficinas, también cuando salimos, por supuesto, a hacer el trabajo de campo fuera, como sucede en esta oficina de comunicaciones todos los días, hidratarse las personas que están trabajando fuera.
2: Y si uno en algún momento se siente, digamos, exasperado, agitado, es mejor parar un segundito, ¿no? Porque hay un refrán que dice que es mejor perder un segundo en la vida que la vida en un segundo. Entonces,
1: sí, señor. Eso cobra mucha importancia, entonces, el tema y las sugerencias de las pausas activas en los trabajos. 8:13 minutos, Rafa. Usted, como buen ceretiano, le gustaría que... Y como buen ceretiano y cordobés, ¿le gustaría que existiera un día del río Sinú? Por ejemplo, en tal fecha se conmemora el día del río Sinú, que no existe. O el día del caño bugre en Cereté, que se institucionalice eso a través de, pues, cualquier decisión administrativa, ¿no? Resolución, una medida administrativa que se diga el día del caño bugre, como haciendo la invitación al tiempo de proteger el caño bugre. ¿Le gustaría?
0: Sí, señor, por lo menos no tirar o no arrojar basura, por lo menos en un día.
1: El día del padre, el día de la madre, el día hacer el día del río Sinú y el día del caño bugre.
0: Sería maravilloso, porque el caño bugre es un emblema del medio Sinú, de medio y bajo Sinú.
1: Esperemos que sea un emblema que estuvo, ojalá el verbo sea en pasado, estuvo abandonado, ¿no? Porque se está observando maquinaria en el caño bugre, ¿no?
0: Bueno, pero...
1: Usted es vecino, usted lo tiene al frente,
0: sí,
1: cuéntenos.
0: Señor. No, bueno, les voy a comentar, bueno, la pregunta es, ¿por qué el tema?
1: Porque es que hoy, 12 de mayo, en Colombia se conmemora el Día del Río Bogotá. Y es que lo establecieron para promover la recuperación de ese afluente. Quieren los bogotanos su río. Claro, por supuesto, hay muchos relatos periodísticos que hablan de la contaminación también del río Bogotá y en algunos momentos la falta de cultura ciudadana para ayudar a protegerlo. Pero por lo menos está institucionalizado ese día como el Día del Río Bogotá. Nosotros no tenemos un día del caño bugre, deberíamos tenerlo para protegerlo, o del río Sinú, sí, señor.
0: Bueno, le cuento, Eduardo, me toca a usted este tema que es bastante importante para nosotros.
1: Sensible.
0: Y sensible. Le cuento que la recuperación, avanzan trabajos en el caño bugre para recuperación. La recuperación del caño bugre avanza con jornadas de limpieza y dragado. La recuperación de este emblemático caño, el caño bugre, continúa avanzando en los municipios de Cereté, San Pelayo y Cotorra, gracias al trabajo de limpieza, dragado y adecuación ambiental que buscan mejorar el flujo de las aguas y evitar inundaciones en estos sectores. Las labores son adelantadas con el apoyo de maquinaria, Eduardo, especializada, entre ellas una retroexcavadora anfibia utilizada para remover sedimentos, residuos vegetales que están acumulados a través de los años en el lecho del río. Por supuesto, las autoridades de estos municipios, locales de estos municipios, pues están muy felices y contemplan este trabajo ambiental y ellos manifiestan que qué bonito es que se le devuelva la vida a un cuerpo de agua tan importante para el medio y bajo Sinú. O sea, los habitantes de este sector, incluyéndome allí a la ribera del Caño Bugre, estamos felices porque vamos nuevamente, después de tanto tiempo, ver correr el agua nuevamente al frente de nuestras casas, ¿no? De nuestros sectores. Usted por lo menos puede llegar al sitio donde venden los jugos en la muralla SRT y ver pasar, correr el agua, una tarde, ¿no? De brisa.
1: Ya no el gramalote, el monte.
0: Ya no lo que estamos acostumbrados en este momento a ver, que son las el monte, la basura, todo esto. Pero acompañado de esto, Eduardo, debe haber una conciencia de los habitantes del municipio de SRT, de Cotorra y de San Pelayo. ¿Por qué tenemos que tomar conciencia? Porque seguimos actuando de la misma forma, tirando los residuos, tirando las basuras, perjudicando al río. No vamos a tener nunca la oportunidad de poder recuperar este río. Ahora usted habla del río Bogotá, que fue un impacto, sinceramente, la recuperación de este río, que también estaba perdido, una inversión bastante importante de dinero. SRT, no sé cuánto se ha invertido ni cuánto se está invirtiendo. Para nosotros lo importante es que se recupere este cauce del caño madre, como le llaman al caño Bugre, propio de muchas historias, y particularmente yo, muy pero muy agradecido con este afluente, porque he trabajado bastante sobre su historia.
1: Y que en otra hora fue además utilizado como transporte fluvial entre los pueblos circunvecinos. Bueno, ya que usted hemos tocado ese tema del caño Bugre, usted ahí nos estuvo comentando del trabajo que se viene realizando en toda esa zona. Este micrófono me decía, está frente a mi casa, mande a hacer el café temprano y nos vamos tipo 5 a comernos una galleta de limón con café a su casa para ver cómo va el trabajo.
0: ¿Yo? Sí, señor, yo creo, Eduardo, que entre hoy y mañana debe estar pasando la máquina que va haciendo la limpieza, no es el dragado. Inicialmente
1: es limpieza de la maleza.
0: De la maleza,
1: los árboles,
0: de los árboles, de la basura, de todo lo que está en el lecho del río, para que posteriormente llegue una máquina, fluvial, ¿no? La draga fluvial de que estamos hablando, que es la que va como a cobar todo el lecho del río para poder que el agua pueda circular. Y Eduardo, y esto es tan bueno porque estas cosas que sucedieron con el frente frío. Con las inundaciones, no sé si se hubiese podido evitar, pero sí era como un escape de agua, una forma por donde el agua podía bajar hacia la ciénaga de Lorica. Esto también me parece que influye, porque si el agua no tiene por dónde salir, es lógico que inunde algunos sectores que están aledaños.
1: Así es. Bueno, hoy además Día Internacional de la Enfermería. Saludamos y felicitamos a todos los enfermeros, enfermeras, incluso a las pensionadas y pensionados de este bonito programa, no solamente de nuestra Universidad de Córdoba, de las diferentes universidades del país y del mundo, porque son quienes han estado en la primera línea de batalla en las clínicas y hospitales. También se destaca el aniversario de la canonización de la madre Laura Montoya. 8:20 minutos. Este es el espacio informativo a través de los 90.0 FM.
0: Ocho, 20 minutos o 30 segundos. ¿Qué hay en la U, Eduardo? ¿Qué ha pasado en estos días en la Universidad de Córdoba?
1: Mire, muchas medallas para nuestra institución. Nuestros estudiantes deportistas están brillando en los Juegos ASCUN 2026 y esta Universidad de Córdoba sigue sumando más medallas en la edición 18 de los Juegos Universitarios Regionales ASCUN, que se disputan en Cartagena y Santa Marta. Recordemos que en días anteriores el rector de esta institución, el profesor Jairo Torres Oviedo, entregó los símbolos a los deportistas de las diferentes disciplinas de nuestra Universidad de Córdoba que están representándonos allí. Recordemos que son que Ascún no solamente desarrolla el tema cultural, también el tema de deportes. Por lo tanto, de manera simultánea, se están desarrollando en Santa Marta y en Cartagena Ascún Deporte, Ascún Cultura 2026. Miren, en esta ocasión,
0: ¿Cómo vamos?
1: La delegación de judo de nuestra Universidad de Córdoba lleva 3 medallas de oro, lleva 5 medallas de plata y lleva 4 medallas de bronce. Tenemos los ganadores.
0: Sí, cuénteme.
1: En oro, Yasmín Argumedo, estudiante de bacteriología, categoría 57 kilogramos experimentado, una de las medallas de oro para nuestra Universidad de Córdoba. Vamos a darle un aplauso a Yasmín. Claro. Nosotros aquí, aplauso a Yasmín, medalla de oro. Lo mismo que Dylan Nieto, estudiante de la licenciatura en Educación Física, Recreación y Deporte, categoría 73 kilogramos, también obtuvo en judo medalla de oro. Igualmente Suriel Maita, licenciatura en informática, categoría 66 kilogramos. Son las 3 medallas de oro que por el momento ha obtenido nuestra Universidad de Córdoba en Ascún Deportes. Hay que decir que el rector de nuestra universidad, el profesor Jairo Torres, además es el presidente de Ascún. Es la Asociación Colombiana de Universidades, es decir, el sistema mixto de universidades, tanto públicas como privadas. Mire, medallas de plata para nuestra Universidad de Córdoba en judo, Gabriela Jiménez, de la licenciatura en Educación Física, categoría 57 kilogramos, lo mismo que Andrés Quintero, de Ingeniería de Sistemas, categoría 66 kilogramos, y Simón Espinosa, Ingeniería Agronómica, categoría 100 kilogramos. ¿Usted tiene las medallas de plata? Perdón, además de otra de plata, disculpe.
0: Sí, señor. Otra
1: Diego Enamorado, de la licenciatura en Educación Física, Recreación y Deporte, mire, categoría 90 kilogramos. Las de bronce, ¿usted las tiene?
0: Sí, señor, con mucho gusto. Bueno, le cuento que Esteban Díaz pertenece a la carrera de estadística, obtuvo medalla de bronce. Igualmente, Miguel Ortega, de ingeniería, categoría 81
1: ingeniería
0: kilogramos.
1: Ambiental, ¿no, Miguel?
0: Sí, ingeniería ambiental, obtuvo medalla de bronce. Igualmente, Raíz el Lobo, licenciatura en Educación Física, Recreación y Deportes, 81 kilogramos. Son las medallas de bronce que tenemos, pues hasta el momento, ¿no? Siguen sumando.
1: Estamos muy pendientes a toda la información que noticiosa que se origine desde los Juegos Ascún Deportes en las ciudades de Cartagena y Santa Marta, donde hay una delegación de nuestra Universidad de Córdoba, como también lo hay delegación de nuestros artistas estudiantes de la Universidad de Córdoba. Se va Sebastián a clases. Que le vaya muy bien. Sebastián Betancourt Blanquicet, estudiante de Geografía, ha estado con nosotros esta mañana aquí preparando el informativo, compartiendo el estado del tiempo para hoy y ya va a su responsabilidad académica.
0: A propósito de Ascún y de la representación de la Universidad de Córdoba, nuestro rector, el doctor Jairo Torres Oviedo, el día sábado también estuvo entregando los símbolos a nuestros estudiantes que estarán representando por cultura a nuestra universidad. Son 107 miembros que estarán presentes en Ascún Cultura, que ya deben de estar viajando en el día de hoy.
1: Mire, por otro lado, el docente e investigador Juan Carlos Carrascal Velázquez, del programa de Medicina Veterinaria y Zootecnia MBZ, él es coordinador además para Colombia del movimiento One Health, es decir, Una Sola Salud, participa hoy en el cuarto simposio Una Sola Salud en la mesa redonda intersectorial sobre una salud, avances y desafíos en los territorios. Se desarrolla en el país de Brasil desde las 8 de la mañana, hora colombiana. Es decir, ahí está el sello internacional de nuestra Universidad de Córdoba en eventos de esta categoría importantísimos para la salud.
0: Sí, señor, y a esta hora reportamos esa sintonía desde Brasil del profesor investigador Juan Carlos Carrascal, muy pendiente y atento a las noticias de Unicórdoba Estéreo en esta latitud del mundo.
1: Alcanzamos a entrevistarlo antes de viajar. Tenemos una noticia en este libreto que la desarrollaremos más adelante relacionada con el tema de las enfermedades de la zoonosis a propósito de la actualidad que ha cobrado el tema del hantavirus. Más adelante estaremos desarrollando esta noticia con el profesor Juan Carlos Carrascal. 8:26, iniciamos recorrido noticioso a esta hora de la mañana. Mucha atención. Juan Otero, sargento del Cuerpo de Bomberos Oficial de Montería, reveló las acciones que se han desarrollado para controlar y mitigar el incendio que consumió varias hectáreas en la hacienda Támesis. El oficial de bombero Juan Otero explica qué ha sucedido hasta el momento y cómo están interviniendo.
3: Recibí una llamada, nos reportaron que acá había un incendio de cobertura vegetal. Llegamos unas horas en la noche en las unidades de ayer y no se trabajó porque hay bastante culebra y el acceso está bastante complicado. Bueno, según la comunidad dice que son más de 20 hectáreas que se han sido afectadas. Estamos con las herramientas que tenemos, con machete, bomba de espalda y motores sopladores, estamos controlando el incendio. Puedes ver que ya sí está bastante controlado. Yo pienso que de aquí a que termine el día podemos controlar definitivamente el incendio.
1: Es el oficial Juan Otero, del Cuerpo de Bomberos de nuestra ciudad. Las labores de respuesta continúan allí para proteger el territorio y garantizar la seguridad de la comunidad allí en la hacienda Támesis. 8:27 minutos.

0: mucha atención, por recoger un sombrero, un hombre pierde la vida en un accidente en la vía Ciénaga de Oro CRT.
1: Mucha atención en un hecho registrado en las primeras horas de ayer, cuando, de acuerdo con versiones preliminares, la víctima se movilizaba en una motocicleta junto a su hijo desde Ciénaga de Oro con destino al municipio de CRT. Durante el recorrido, el hombre se le cayó el sombrero sobre la carretera y decidió detenerse para recogerlo. En ese momento, en ese instante, fue impactado por un vehículo que transitaba por la zona.
0: El golpe fue fatal y el hombre perdió la vida en el lugar de los hechos. El suceso ha generado consternación entre los habitantes del sector, quienes lamentan la tragedia y hacen un llamado a los conductores y motociclistas para extremar las medidas de precaución. La comunidad también insiste en la importancia de asegurar bien las pertenencias antes de emprender cualquier viaje.
1: Las autoridades de tránsito adelantan las investigaciones correspondientes para esclarecer las circunstancias exactas de lo ocurrido.
0: 8:28, mucha atención, la inseguridad vuelve a golpear al departamento del Cesar. En la noche del pasado domingo, hombres armados secuestraron al reconocido empresario Jaime Araque mientras se encontraba en el municipio de Pailitas.
1: Según los primeros reportes, los sujetos se lo llevaron rumbo desconocido. Tan pronto se conoció el hecho, las autoridades activaron plan de búsqueda y operativos en la zona para intentar rescatarlo. El caso tiene bajo presión al sector comercial y a la comunidad, quienes exigen resultados rápidos para que el empresario regrese sano y salvo a su hogar.
0: En otros hechos, el Ejército Nacional informó que se registró una explosión en una vivienda ubicada en la vereda La Hacienda, municipio del Tambo, en el departamento del Cauca.
1: De acuerdo con las primeras verificaciones, el inmueble habría sido utilizado para integrantes del grupo armado organizado y residual GOR, Carlos Patiño, para el almacenamiento de y fabricación de artefactos explosivos.
0: Según información de inteligencia militar y datos aportados por la comunidad, en ese lugar presuntamente se estarían acondicionando motocicletas cargadas con explosivos, las cuales serían transportadas hacia el corregimiento del Plateado. Estas acciones constituirían una grave amenaza para la seguridad de la población civil y de la fuerza pública en la región.
1: Como resultado de este hecho, habrían sido presentadas afectaciones tanto en la población civil como en integrantes de la estructura ilegal. Las autoridades continúan recopilando la información para establecer con precisión el alcance de los daños ocasionados tras la explosión.
0: El coronel Jesús María Garzón López, comandante de la Fuerza de Despliegue Rápido número 4, señaló que las estructuras terroristas al mando de Iván Mordisco siguen manipulando artefactos explosivos. Esta vez se les detonó una vivienda que tenía acondicionada para la fabricación y almacenamiento de estos artefactos, con los cuales han intentado afectar a la población del Plateado. 8:31 minutos.
1: Mucha atención, luego de 3 días de incertidumbre y preocupación, el Ejército Nacional confirmó la ubicación de 64 soldados que permanecerían incomunicados en zona rural del municipio del Retorno, en el departamento del Guaviare.
0: Los militares adscritos al Batallón de Infantería de Selva número 24 desarrollaban operaciones en esta región del sur del país cuando se perdió toda comunicación con ellos a través de la red interna utilizada durante las misiones de terreno.
1: Según informó la institución castrense, las fallas de contacto habrían sido producidas por las difíciles condiciones climáticas que afectan esta zona selvática, situación que terminó impactando los sistemas de comunicación durante la operación militar.
0: Tras intensas labores de verificación y activación de los protocolos de búsqueda y seguridad, las fuerzas militares lograron establecer contacto con los uniformados, quienes fueron encontrados en buen estado de salud y sin ninguna novedad. 8:32.
1: Mucha atención, la Corporación Autónoma Regional de los Valles del Sinú y San Jorge, CBS, dio a conocer las más recientes alertas emitidas por el IDEAN para el departamento de Córdoba relacionada con el crecimiento de ríos, inundaciones, deslizamientos de tierra e incendios forestales y fuertes lluvias.
0: Según el reporte entregado por la autoridad ambiental, se mantiene

0: estarían relacionadas con el ingreso de agua del río Cauca a través de los boquetes de Cara de Gato y los arraceles.
1: Sí, señor. 8:33 minutos, este es el espacio informativo a través de los 90.0 FM, la emisora que opera la Universidad de Córdoba. 90.0 FM, el dial que te acompaña a esta hora de la mañana.
0: Y a las 8:33 minutos y 30 segundos nos preguntamos dónde andará Saúl Emiro Amador Barreto.
1: Lo saludamos como habitualmente sucede en este espacio informativo a esta hora de la mañana. Saúl Emiro Amador Barreto, buen día, adelante.
2: Eduardo, buenos días, un cordial saludo para usted y todo el equipo dinámico de Unicórdoba Estéreo a esta hora de la mañana. Le cuento que hay momentos tensionantes a esta hora en el casco urbano del municipio de Montelíbano. Escuchemos el sonido ambiente. Lo anterior corresponde a la presencia del grupo antidisturbios de la Policía Nacional, que llegó en la tarde de ayer en procura de cumplir con la orden de desalojo de un predio que viene siendo invadido desde hace varios días aquí en el casco urbano del municipio de Montelíbano, en la región del San Jorge. Inclusive la situación es tan tensa que miembros del grupo antidisturbios llegaron a reforzar la seguridad del alcalde de esta región del departamento de Córdoba. Pero lo importante de este procedimiento, Eduardo, es que parece que los líderes de los invasores se reunieron en las últimas horas y pues hicieron tomar conciencia a esta familia para que el desalojo sea en forma voluntaria y así evitar algunos inconvenientes por enfrentamientos. El área que viene siendo invadida desde hace varias semanas es de más de una hectárea. Son familias que dicen que no cuentan con techo y que requieren en forma urgente soluciones de vivienda. De todas maneras, ya parece que hay acuerdos, en estos momentos hay entendimientos y pues en procura de que no exista pues de pronto el accionar del grupo antidisturbios para el desalojo de estas familias aquí en la región de Montelíbano, en el San Jorge, en el departamento de Córdoba. Vamos con más informaciones y mucha atención, que hay preocupación entre los habitantes del barrio Villacielo de la ciudad de Montería a raíz de los continuos enfrentamientos entre pandillas juveniles en este sector de la capital del departamento de Córdoba. Eduardo, el fin de semana por lo menos 3 jóvenes tuvieron que ser internados en centros hospitalarios a raíz de algunas lesiones producto de estos enfrentamientos con arma blanca. Se han presentado continuamente dichos enfrentamientos. Se trata de grupos de jóvenes que vienen de otros sectores en el mismo barrio Villacielo y se enfrentan dentro de esos procedimientos inadecuados que la misma comunidad está rechazando. Están pidiendo los miembros de algunas organizaciones cívicas la presencia permanente de agentes de la Policía Metropolitana y pues inclusive que se adelanten otros procesos de acercamiento de apoyo a instituciones como el Bienestar Familiar y otras entidades para que se inicie un proceso de diálogo inclusive con los padres de los jóvenes en procura de evitar de que estos hechos se continúen, teniendo en cuenta que se pone en peligro la vida de estos muchachos. Recordemos que los enfrentamientos entre pandillas juveniles anteriormente se daba a menudo en el sur del departamento de Córdoba, en sectores como el barrio Villa Margarita, igualmente Santa Fe, y el barrio La Granja, en la capital del departamento de Córdoba. Bueno, allá cesaron los hechos, ahora vuelven a revivir este tipo de acontecimientos preocupantes en el barrio Villacielo de la ciudad de Montería. Finalizo, Eduardo, con un tema bastante interesante en materia deportiva: los cuadrangulares, las semifinales del fútbol profesional colombiano. El América de Cali, que viene de empatar con el equipo del Santa Fe allá en casa, se enfrenta esta tarde de nuevo al Santa Fe, pero en Bogotá. El partido arranca desde las 6 de la tarde. Entre tanto, otro partido interesante es el que protagoniza el equipo Inter de Bogotá ante el Nacional de Medellín. Este partido se cumple a las 8 de la noche en la capital antioqueña. Hay mucha expectativa frente a estos partidos interesantísimos que se dan dentro del fútbol profesional colombiano. Desafortunadamente, el equipo Jaguares del departamento de Córdoba no logró el puntaje, ¿por qué no? Para que esté peleando título también en el fútbol profesional. Los hinchas de Jaguares dicen que algún día se dan los refuerzos suficientes para que Jaguares vuelva a ser protagonista en el fútbol profesional colombiano. Muchas gracias por estar con nosotros.

0: Nosotros, esto es Unicórdoba Estéreo. Muchas gracias a nuestros oyentes a esta hora de la mañana. Eduardo, continúen ustedes con más noticias.
1: Muy amables, Saúl Emiro, a Amador Barreto, por ese completo recorrido noticioso a esta hora de la mañana, cuando ya son las 8:39 minutos.
2: 8:39 minutos y 15 segundos. Vamos a mensajes institucionales y estaremos retornando con más información a Unicórdoba Estéreo, el informativo.
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4: Son las 8:39 minutos.
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1: ...8:42 minutos, este es el espacio informativo a través de los 90.0 FM, emisora que opera la Universidad de Córdoba, la mejor universidad del Caribe colombiano y entre las mejores entre públicas y privadas del país, la Universidad de Córdoba. Cerca de 55.000 personas ha graduado ya esta institución. Mire, Rafa, antes de ir con una noticia institucional, es importante compartir con las audiencias la siguiente información, porque sabemos que esta emisora y este espacio informativo los escuchan mucho en la zona costanera del departamento de Córdoba, y es que el IDEAN ha pronosticado lluvias moderadas y fuertes acompañadas de tormentas eléctricas y ráfagas de viento en distintas zonas del departamento, y ha dicho el IDEAN que ante este panorama se recomienda a las embarcaciones de poco calado consultar previamente con las capitanías de puerto antes de zarpar. Además, ha dicho que se mantiene la alerta amarilla meteomarina por viento y oleaje en sectores costeros con vientos entre 12 y 16 nudos y olas que podrían alcanzar hasta los 3 metros de altura, ¿oyó? La CBS reitera el llamado a bañistas y comunidades costeras para que permanezcan atentos a los reportes oficiales y recomendaciones. Si usted está planeando un viaje familiar, de amigos, de vecinos, para los balnearios de Córdoba y del vecino departamento de Sucre, es importante tener en cuenta estas recomendaciones. Podría encontrarse con olas de hasta 3 metros de altura. Esto genera, de alguna manera, una precaución, especialmente en padres de familia, si usted está planeando ir a playa este fin de semana. No estamos diciendo que no vaya. Sí, puede ir, por supuesto, ya el paseo está armado.
2: Pero
1: hay
2: que
1: ir, precavido. Pero hay que ir con cuidado, precavido, a atender los reportes y recomendaciones oficiales. 8:44 minutos. A propósito, ¿hace cuánto no va usted a playa?
2: Fue a las este año no.
1: ¿Fue a las playas de
2: No,
1: de
2: este
1: Mijau?
2: Año no. Este año no he ido. Ya
1: se ríe Lady Malvaceda. La playa de Bijao. Del río San Pedro, claro que sí. 8:44, mire, noticia institucional a esta hora de la mañana.
2: Un total de 107 artistas, estudiantes y grupos musicales de danza de la Universidad de Córdoba representarán la alma mater en los Juegos Festivales Universitarios ASCUN 2026, Nodo Caribe. Esto se realizará hasta el próximo 19 de mayo en Santa Marta.
1: Mire, los jóvenes de esta institución, hombres y mujeres, están allá en Santa Marta, combinan el compromiso académico con sus habilidades artísticas, recibieron los símbolos de la Universidad de Córdoba de manos de nuestro rector, el profesor Jairo Torres Oviedo, en el marco de la gala de premiación de la convocatoria interna Unicórdoba Tiene Talento, que se desarrolló el pasado sábado en el Auditorio Cultural.
2: Nuestro rector, el doctor Jairo Torres Oviedo, sostuvo que la expresión del arte también es una forma de lenguaje y de manifestaciones de pensamiento que orienta, critica, guía y revela la narrativa. Y es precisamente la Universidad de Córdoba un escenario para apreciar todas estas expresiones culturales.
1: En el concurso de poesía, aquí, en la convocatoria interna Unicórdoba Tiene Talento, la ganadora fue Valentina Sánchez Padilla, estudiante de la licenciatura en informática. En la modalidad de dibujo y pintura ganó Kenia Sofía Guevara Blanquiset, estudiante del programa de física, Facultad de Ciencias Básicas. En fotografía, el ganador fue Edwin López Pernet, de la licenciatura en informática, Facultad de Educación y Ciencias Humanas. Mientras que en escritura de cuentos, la ganadora es Sarit Díaz Blanco, estudiante de Ingeniería de Sistemas del Lugar de Desarrollo de Lorica.
2: En este gran evento que se llevó a cabo el día sábado pasado, en lo que tiene que ver con la convocatoria musicales, la modalidad de intérprete masculino, el ganador fue el estudiante José Alejandro Madrid Velázquez, del programa de Ingeniería Industrial en la modalidad de intérprete femenina. El primer lugar fue para Marjoris Hernández Romero, de Licenciatura en Educación Artística Música. Mientras que en la modalidad de obra musical inédita, el primer lugar fue para Jason Andrés Gómez Guevara, del mismo programa académico.
1: Sí, señor, están entonces 107 artistas estudiantes de nuestra Universidad de Córdoba, además de los grupos musicales y de danzas, participando allí en los festivales ASCUN Cultura en la ciudad de Santa Marta, acompañados de sus instructores, con la orientación del coordinador del área cultural de la Oficina de Bienestar Institucional de esta alma mater, José Gregorio Guzmán Llanes. 8:47.
2: Eduardo, esta información es para nuestros oyentes. Si tienes alguna información en tu barrio con respecto a la parte social y cultural, puedes comunicarte con nosotros al 321-246-7671. Es el teléfono a través del cual usted puede enviar su mensaje de WhatsApp y con mucho gusto haremos ese contacto para divulgar lo que usted tiene allí en su barrio.
1: Sí, es presentarse: yo me llamo fulano de tal o fulana de tal, desde el barrio tal, quiero compartir que este fin de semana tendremos el Festival del Chicharrón, o si es una denuncia cívica, por supuesto, también a través del 321-246-7671. 8:48 minutos. Sí, la siguiente noticia tiene el auspicio de la Facultad de Medicina Veterinaria y Zootecnia de la Universidad de Córdoba, desde el liderazgo del doctor Nicolás Martínez Humanes, su decano.
2: Mucha atención, frente al actual episodio del crucero con varios casos confirmados por hantavirus, del cual desembarcaron los pasajeros ayer en la isla de Tenerife. El docente unicordobés, Premio Mundial de Bienestar Animal Juan Carlos Carrascal Velázquez, advierte que el 75% de las enfermedades que afectan a los humanos tienen su origen en los animales silvestres.
1: El 75% de las enfermedades que tenemos tienen el origen en animales silvestres. Lo ha dicho el profesor Juan Carlos Carrascal Velázquez. El especialista reitera que esta realidad nos sugiere que debemos mirar más hacia la naturaleza, hacia los ecosistemas, identificar más los grupos animales, mamíferos, reptiles, anfibios y aves, porque cada uno de ellos, dice el profesor Juan Carlos, juega un papel ecológico y de vida en el planeta. Ha insistido el investigador docente del programa de medicina veterinaria y zootecnia MBZ de la Universidad de Córdoba. El profesor Juan Carlos Carrascal Velázquez.
11: En primer lugar, hay que tener bien claro lo que son las zoonosis. Las zoonosis son las enfermedades que los animales le pueden transmitir a las personas, pero que las personas también le pueden transmitir a los animales. El 65% de esas enfermedades zoonóticas son de origen animal, pero el 75%, como decías, viene de animales silvestres. Esto, ¿qué desafío nos coloca? Que tenemos que mirar más hacia la naturaleza, hacia los ecosistemas, a conocer más sobre los grupos animales que se encuentran en estos hábitats, a los mamíferos, a los reptiles, a los anfibios, a las aves, porque cada uno de ellos juega un papel muy importante, un papel ecológico, y que eso representa vida para todos nosotros en el planeta.
12: Profesor Juan Carlos, hemos escuchado y quizá ya manejamos el concepto un poco incompleto de cambio climático, sequía, lluvias excesivas, hasta ahí. Pero usted hoy ha complementado que el cambio climático va mucho más allá y podría ser también el causante de muchas enfermedades, ¿no?
11: Correcto. Cuando hablamos de cambio climático, solo por citar un ejemplo, lo que acaba de ocurrir en Montería, en esta emergencia climática y las inundaciones. Esto es un desastre, es una emergencia. Y en cada emergencia sobrevienen muchas consecuencias que comprometen la salud de todos, no solamente de los animales, sino también de las personas. Durante una emergencia pueden haber muertes de animales, de personas, hay pérdidas materiales, hay movilidad, hay muchos vectores que pueden también traer enfermedades como el dengue, como el zika, como el chikungunya, entre otros. Hay aguas contaminadas y todo siempre va a poner en riesgo la salud de todos.
12: Entre muchas otras premisas, profesor Juan Carlos, usted dice, cuando protegemos un ecosistema, también protegemos salas de urgencia, pero salas de urgencia de humanos, por supuesto.
11: Claro, me refería a eso. Cuando hablamos de salas de urgencia, nos referimos a que muchas personas van a una clínica o a un hospital, pues son hospitalizados porque tienen una enfermedad, han sido diagnosticados con enfermedades causadas por bacterias que pueden ser ultra resistentes, donde no hay antibióticos que pueda controlarlas. Y si estas bacterias provienen de animales silvestres, es porque seguramente estos animales han sido afectados por la misma deforestación, por la misma pérdida de su hábitat, lo que trae consigo a que cada vez más los humanos estamos cerca de los animales silvestres, y esto no debería ser.
1: Ahí está el profesor Juan Carlos Carrascal Velázquez, de declaraciones entregadas a los medios institucionales. Recordemos que hoy está participando en una conferencia internacional desde el país de Brasil. Carrascal Velázquez es doctor y magíster en medicina veterinaria, es especialista en bienestar animal y en etología. Es fundador y director de One Health Colombia, Una Sola Salud, cofundador y miembro One Health Latinoamérica, Ibero y el Caribe.
2: El doctor Carrascal dice que es momento de rescatar las conductas sociales que nos permitan un mejor manejo de la higiene y la separación de los residuos de tal forma que no alojen especies como roedores, transmisores de cepas y virus y otros vectores que puedan ser causantes de enfermedades.
1: Mire, el profesor Carrascal fue el ponente invitado, hay que decir, ¿dónde entregó estas declaraciones? En una conferencia que tituló Una sola salud, One Health, conexiones que salvan vidas, impacto social y salud integral. Esta conferencia se desarrolló en el auditorio de la Biblioteca Central Misael Díaz Urzola, aquí en el primer piso donde estamos, aquí lugar de desarrollo Montería, en esta alma mater.
2: Finalmente, el docente unicordobés sugiere que cuando protejamos el ecosistema, también protegemos las salas de urgencia donde hay atendidos precisamente miles de casos provenientes de bacterias, virus transmitidos por animales.
1: Bonita reflexión, ¿no? Si protegemos los ecosistemas, protegemos las salas de urgencias, es decir, de las clínicas, de las IPS, de los hospitales. Una reflexión que nos regala el profesor Juan Carlos Carrascal Velázquez, docente, investigador, extensionista del programa de Medicina Veterinaria y Zootecnia de nuestra Universidad de Córdoba, coordinador para Colombia del movimiento One Health, Una Sola Salud. Son noticias que se originan desde la Academia para la Región, 8:54 minutos. ¿Qué tal si vamos con el boom en las redes? Me entusiasma mucho el tema,
2: sí, señor,
1: que ha preparado para hoy Lady Malvaceda Sánchez.
2: No, yo se lo comento antes de ir con Lady porque estoy preocupado.
1: Sí.
2: Ella llega haciéndonos una pregunta.
1: Usted se quiere pensionar, mami.
2: Sí, es que nos pone a pensar un poco. ¿Cree usted cuál de estas profesiones de estudio, carreras universitarias podrían desaparecer con la inteligencia artificial?
1: Que lo diga Lady Malvaceda, que ha investigado el tema un poco a más profundidad, a quien saludamos a esta hora de la mañana. Ya viene el boom en las redes.
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14: Así es, J. Edu, a esta hora de la mañana nos conectamos con el boom en las redes y, como siempre, reiterar el saludo a todos aquí en la mesa de trabajo de los 90.0 de Unicórdoba Estéreo, pero el saludo más especial es para nuestros oyentes, quienes nos sintonizan a esta hora. Son las 8:56 minutos y, así como lo adelantaba J., hoy vamos a hablar de esas carreras que probablemente sean reemplazadas por la inteligencia artificial. Creo que esta es una preocupación que tenemos todos. Y es que Bill Gates acaba de revelar cuáles son los 3 empleos, según él, que tienen futuro en la era de la inteligencia artificial y también cuáles están en la lista de riesgo. El cofundador de Microsoft identificó 3 sectores que, según él, mantendrán su relevancia frente al avance de la automatización. Y estos son el desarrollo de software, la investigación científica y la industria energética. Estas son las carreras que él, o los campos que él dice que van a seguir teniendo auge a pesar de la inteligencia artificial. Pero ¿por qué? Gates señala que todos comparten algo en común y es que requieren juicio humano que la IA todavía no puede aplicar. En el caso del desarrollo de software, por ejemplo, que creo que es una de las carreras que nosotros pensaríamos que sería reemplazada por la IA, realmente no, porque aunque la inteligencia artificial ya escribe el código, alguien tiene que supervisar que funcione, detectar errores y tomar decisiones estratégicas. Entonces, como la IA es automatizada, realmente no tiene la capacidad para detectar cada uno de estos errores. Por eso es que se necesita aún de los humanos. En ciencia e investigación, por otro lado, especialmente en medicina y biotecnología, la inteligencia artificial puede procesar datos a una velocidad pues impresionante, pero no tiene la intuición necesaria para formular hipótesis nuevas ni para hacer los grandes descubrimientos científicos que han hecho los seres humanos pues a lo largo de la historia. Entonces aquí podría ser una ayuda, pero realmente tampoco puede reemplazar al ser humano. Y en la industria energética, que tiene que ver con las energías renovables, el sector nuclear, el petróleo y demás, los errores aquí tienen consecuencias muy graves para la seguridad del medio ambiente y pues por ende de nosotros los seres humanos. Entonces aquí la toma de decisiones es importante y por eso se sigue necesitando. Es decir, cuando tenemos que tomar decisiones estratégicas, la IA no puede reemplazarnos. Pero ahora nos preguntamos, ¿cuáles son esos empleos que están en mayor riesgo? Y es que estudios recientes de Microsoft señalan a intérpretes y traductores como los profesionales más vulnerables al reemplazo con un, y ojo a este dato, con un 98% de exposición a la automatización. Intérpretes y traductores. Asimismo, hay otras carreras, otras profesiones como historiadores, matemáticos, editores y escritores que también hacen parte de esta lista de riesgo. Algo importante a destacar es que esto no significa que van a desaparecer, pero sí que tendrán que reinventarse. Yo siento que esto aplica para todas las carreras, para todas las profesiones, y es que hay que empezar a adaptarnos a estas nuevas inteligencias artificiales. Y es que aquí precisamente está ese punto clave que menciona Gates, y es que el futuro del empleo no depende solo de la tecnología, sino de ese equilibrio que hay entre la automatización y las capacidades humanas. ¿Por qué? Porque las habilidades técnicas, la creatividad, el pensamiento crítico, la experiencia de nosotros en la práctica siguen siendo ventajas que tenemos frente a la inteligencia artificial. Entonces, más allá de reemplazarnos, y creo que esta es la gran conclusión, más allá de reemplazarnos, hay que aprender a trabajar con ellas porque pueden ser un aliado estratégico. Pero, como siempre, quiero finalizar con una pregunta. ¿Usted cree que su carrera está en riesgo o usted se siente en riesgo de ser reemplazado por la inteligencia artificial?
1: Una reflexión para los oyentes a esta hora de la mañana. ¿Usted cree que su carrera, su oficio, a lo que usted se dedica, está en riesgo de ser reemplazado por la inteligencia artificial? Rafa está callado.
2: Sí, analizando frases que según Lady pues las expresa este empresario del tema de las inteligencias artificiales, que es la palabra todavía.
1: Todavía.
2: La inteligencia artificial
1: es todavía. Es como todos vamos a morir.
2: Todavía no piensa.
1: Todavía no.
2: Todavía no piensa. Cuándo. Exactamente, todavía no. Aún también está. O sea, eso quiere decir que están trabajando, o sea, según el texto, están trabajando porque hay una posibilidad que la inteligencia artificial, pues según lo que nos plasma este texto y esta reflexión, que algún día llegue a pensar y actuar, a decidir como lo hace Eduardo Arturo García en el informativo, por ejemplo. Ajá.
1: Tres carreras o tres oficios o tres áreas que no estarían en el riesgo de acuerdo a esta investigación que nos comparte Lady Malvaceda. Entonces, el desarrollo de software, la investigación científica y la industria energética. 9-2 minutos, se fue el tiempo rapidito, ¿no?
2: Doctor, compartiendo con las audiencias. Allí la parte agrícola, los ingenieros agrónomos. Yo no creo que
1: yo creía que son muchas las actividades,
2: alma,
1: las carreras,
2: sí,
1: que
2: alma,
1: todavía
2: la inteligencia artificial asistente de nosotros vaya a llegar a cultivar pepinos, habichuelas, tomates
1: y a sugerir dosis de agroquímicos o de otros compuestos orgánicos como lo hace la experiencia de un ingeniero agrónomo.
2: Sí, señor. Que pueda ser un texto periodístico para un informativo, pues lo hace, pero por supuesto con...
1: Pero no con toda confianza.
2: No, y con suministro, porque sí. Si usted no le suministra el contenido, ella no podrá nunca desarrollar un texto para el informativo. Así que...
1: Muy buen tema, Lady Malvaceda, gracias.
2: Y no, y da para... Me imagino, Eduardo, que a esta hora en los hogares esta misma charla la tendrán los padres, la mamá, el abuelo, el tío, los jóvenes. Allí hablando lo mismo que estamos, el tema que estamos tocando nosotros.
1: Sí, señor, hemos llegado a la parte final de este espacio informativo en los 90.0 FM. Esta es la emisora institucional, cultural y ciudadana de la Universidad de Córdoba. Recuerde este número de teléfono para WhatsApp. 321-246-7671, lo repito, 321-246-7671, escríbanos allí.
2: En la dirección de la Oficina de Comunicaciones, Jorge Velázquez Crespo, dirección de Noticias, Eduardo Arturo García Martínez, coordinación de Unicórdoba Estéreo, Eduardo Arturo García Martínez, en el máster Leonardo Mendoza Burgos, reporteros Andrés Reza Cordero y Saúl Emiro Amador Barreto. Producción de noticias, Fiorella García. En el boom de las redes, Lady Malvaceda. En el estado del tiempo, estudiante de geografía, Sebastián Betancourt. Mi nombre es Rafael J. Caballero, quien les invita a quedarse en la sintonía de Unicórdoba Estéreo 90.0 FM, la torre más alta de la radio en Córdoba. Ya viene Momentos en Familia.
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16: Son las 9:05.

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1: Buenos días, buenas tardes y buenas noches, porque este programa se repite los miércoles a las 7 de la noche. Estamos en el programa Momentos en Familia, un espacio radial que se configura como una actividad amante de entre los planes de extensión social que tiene el programa de educación infantil de la Facultad de Educación de la Universidad de Córdoba. Momentos en Familia es un momento de invitación a padres de familia, cuidadores, hermanos mayores, jóvenes que quieren formar familia, jóvenes que están a puerta de tener un bebé. Y es un momento de reflexión. Y siempre, como siempre lo he hecho, quiero definir reflexión. Reflexión es sentarse con uno mismo y revisar qué siento, qué pienso y qué hago. Cómo lo siento, cómo lo pienso y cómo lo hago. Pero no solamente para revisar, para encontrar otras maneras de. Siempre que revisamos, encontramos, tratamos de encontrar otra manera de. Y no otra manera, sino otras maneras de pensar, sentir y hacer las cosas. Entonces, esa es la invitación: reflexionar, revisarte a ti mismo sobre cómo piensas, qué piensas y qué otras alternativas tienes en función de eso. Este programa hace un llamado a los padres de familia y cuidadores en función de cuál es la responsabilidad en el desarrollo potencial. Siempre hablamos de pronto del desarrollo integral, pero vamos a unir esas dos palabras. Es un desarrollo integral porque quiere decir todas las dimensiones del niño, pero con un solo propósito: potenciar al niño en las posibilidades. Entonces no perdamos de vista, y la responsabilidad nuestra como padres de familia y cuidadores está en relación a qué debo saber y qué debo saber hacer en relación al acompañamiento en el desarrollo potencial del niño. Y por esto este programa te brinda un momento de reflexión y también te brinda unas orientaciones que te permiten visualizar, reflexionar, recapacitar sobre cómo estás pensando, sintiendo y haciendo tus roles en relación a esos niños, a tus niños. Bueno, pero tú también tienes una responsabilidad social con el vecino, con el sobrino, con el ahijado, que desafortunadamente se perdió esa responsabilidad hace mucho rato, cuando ser padrino era ser un segundo padre, pero tienes esa responsabilidad. Hoy tenemos de invitado un proyecto de investigación. Lógicamente que las representantes de ese proyecto de investigación están aquí con nosotros, que son unas invitadas especiales. Pero nuestro invitado especial es el proyecto de investigación. Un proyecto de investigación en la que participó la Universidad de Córdoba y la Universidad del Norte. Un proyecto que nació en la mente de una de nuestras profesoras, Ana María Romero, y que finalmente se consolidó con el convenio con la Universidad del Norte. Y es una investigación sobre la infancia y sobre aspectos puntuales que no soy yo quien les va a decir, sino nuestras invitadas. Cabe decir que esta investigación pretende encontrar unos factores determinantes en un fenómeno cualquiera que es fundamental dentro del proceso del desarrollo potencial del niño y la niña, y que posteriormente propone unas estrategias, propone unas alternativas, y esas son las que le queremos brindar a los padres de familia y cuidadores en estos momentos. Este programa está diseñado para eso, para brindarle ese momento de reflexión, pero también para mostrarle una realidad, pero también para darles unos indicadores, unas orientaciones, unas pildoritas que usted desde su reflexión puede entrar a colocar en acción a partir del cambio de la manera como usted concebía y está realizando sus roles como madre, como padre, como hermano mayor o como cuidador. Este proyecto lleva más o menos unos 6 a 8 meses y ya hay unos resultados y hay unos indicadores de estrategia para ustedes, padres y familias. Les recuerdo que este programa busca modificar a partir de la reflexión aquellos comportamientos que hoy en la actualidad, en lo moderno, en la era que estamos, en las circunstancias en que nos movemos, en una sociedad cambiante, usted tiene que adaptarse, usted tiene que actualizarse, usted como padre de familia tiene que verificar o tener como concepción, objetivo, propósito, meta, intencionalidad, como usted lo quiera llamar, el desarrollo potencial de su hijo. Y si en el desarrollo potencial de mi hijo es necesario redefinir, reestructurar esquemas de pensamientos, creencias, formas de hacer las cosas, es necesario que lo hagamos. Por eso, nuestras invitadas de hoy son representantes de la Universidad del Norte que están afincadas aquí en la universidad desde que este proyecto comenzó y están en calidad de asesoras y de guías en el desarrollo del proyecto. Se las voy a presentar. Son unas personas muy jóvenes, muy interesantes, que nos van a contar sobre todo este proyecto. Pero eso lo haremos después de unas pautas institucionales.

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3: Estamos nuevamente en nuestro programa Momentos en Familia, un momento para la reflexión. Como se lo había anunciado, hoy tenemos dos invitadas, dos jóvenes que para lo que aparentan ser la edad, están bien versadas, muy estudiadas y muy comprometidas con el proyecto de investigación sobre infancia, que es nuestro invitado especial. Entonces le doy la palabra a las compañeras para que se presenten y nos cuenten sobre el proyecto.
4: Gracias de verdad por esta invitación. Mi nombre es Mireya Manjarres y dentro de este macro, micro, gran proyecto estoy como asistente de investigación desde el área de psicología, soy psicóloga. Y bueno, aquí a traerles un poquito de todo lo que hasta el momento hemos venido llevando dentro del proyecto.
5: Bueno, muy buenos días o buenas noches para los que lo escuchen mañana por la noche. Mi nombre es Ledani Fonseca, también soy psicóloga, también hago parte del equipo de la Universidad del Norte. Y pues sí, nuestro gran invitado, el proyecto de implementación de modelo psicosocial de prácticas de cuidado con apoyo TIC, con enfoque en seguridad alimentaria en la primera infancia, el departamento de Córdoba. Hay un trabajo muy interesante con todo este proyecto y es que pues la Universidad del Norte, pues ya desde hace varios años, ha venido identificando unas prácticas de cuidado y ahora pues lo estamos haciendo acá en la Universidad de Córdoba, con la Universidad de Córdoba en el departamento de Córdoba. Entonces, una de las cosas más interesantes es poder entender cómo los padres de los municipios que están participando, Lorica, San Bernardo del Viento, Sahagún, Montería, Montelíbano, pues también ejercen pues ese tema del cuidado con los niños, niñas que tienen a su cargo. Específicamente niños de 0 a 5 años. Sabemos que es una etapa compleja por todos pues los hitos del desarrollo que tienen lugar y porque pues algunos padres se enfrentan por primera vez al hecho de ser padres y esto puede ser todo un reto. Una de las primeras cosas, como ya lo mencioné, es el tema de la seguridad alimentaria. Entonces, en primera medida quisiéramos compartir esos hallazgos preliminares que hemos encontrado ahora que hemos estado conversando con madres que tienen uno, dos, tres hijos a su cargo y que de una u otra manera pues han, digamos, piloteado este tema de ser madres, pero que en algunos casos pues sienten pues que esta actividad de ser madre la sobrepasa. Entonces, con el tema de la alimentación, una de las primeras cosas que hemos encontrado es que las mamás, sobre todo jóvenes, se apoyan en lo que hacían sus mamás o sus abuelas, pero integran cosas que tienen que ver con el momento actual. ¿A qué me refiero con eso? Digamos, cuando el niño se enferma, las mamás recurren a los alimentos que les hacían sus madres, sus abuelas, pero en el diario vivir, pues ejercen prácticas que tienen que ver más con los estilos de vida que pues podemos notar ahora, el consumo de sodio, el consumo de alimentos procesados, papitas, y hablo embutidos. De papitas y embutidos porque de hecho en uno de las últimas conversaciones que tuvimos con las madres, ellas nos mencionaban pues que al final pues era más sencillo pues ir al supermercado, ir a la tienda más cercana y comprar pues papitas y embutidos, porque es lo que más le llama la atención a los niños. Está hablando de niños mayores de 3 años. En cuanto a los niños más pequeños, pues las prácticas se conservan. Nos enorgullece saber que las madres tienen como primera medida la lactancia, que pues sin duda propicia que el niño crezca sano. Y pues lo que tenemos para decir respecto a eso que ya hemos encontrado es que pues que se conserven aquellas cosas que son positivas, el consumo de alimentos que encontramos en la región muy fácilmente, porque es una de las cosas que encontramos también, que los padres se valen de aquellos alimentos que están más disponibles, por ejemplo, la yuca, las frutas que se cultivan en este contexto, y que se valgan de eso porque al final pues no se trata de hacer alimentos complejos o alimentos que, digamos, impresionen al niño, sino que puedan satisfacer las necesidades en cuanto a nutrientes. Como segundo punto, y aquí ya es un poco más de nuestra área, de Mireya y yo, que es el tema del desarrollo socioemocional. Aparte de hablar con las madres, de hablar con los padres o los cuidadores, porque no todo el tiempo pues solo son madres, a veces también participan las abuelas, las tías, hermanos mayores, la tía, la vecina, incluso a veces va también al CDI por el niño y a responder por, digamos, por una reunión. Nos encontramos en cuanto al desarrollo socioemocional una preocupación que manifiestan las agentes educativas que están en los centros de desarrollo infantil, lo que conocemos como CDI. Y la preocupación era que a veces los padres están bastante concentrados en el tema del uso de las tecnologías. En particular, había una agente educativa que nos decía, no, es que los papás vienen y recogen al niño y están concentrados en el celular y ni siquiera un saludo para el niño. Y yo quisiera, Mireya, que aquí nos pudieras compartir también desde nuestra experiencia desarrollando todo el material pedagógico que tenemos preparado para los padres, cómo podemos propiciar el desarrollo socioemocional de los niños.
4: Bien, entonces, claro, al nosotros enfrentarnos a esta realidad que están viviendo cada uno de los padres dentro del contexto y este entorno de la costa acá en Córdoba, nos damos cuenta que de una u otra forma han sido hábitos que estos padres han tomado de forma no apropiada. En oportunidades, como lo mencionaba Leodanis, estas agentes educadoras lo mencionaban muy puntual en cuanto a cuando iba un padre de familia a buscar a su hijo y no tenía la oportunidad de generar un vínculo, un contacto, una relación con esa profesora y preguntar quizás cómo le fue a su hijo, cómo estuvo dentro del desarrollo de las actividades académicas, qué pudo aprender, en qué avanzó, en qué no avanzó. Entonces, permitiendo de pronto nutrirse también por parte de esta cuidadora y a su vez también nutrirse por parte del niño, no tener la oportunidad de generar un vínculo y pues preguntarle cómo te sentiste hoy en la escuela. Y esto es común dentro de lo que podemos ver hoy en día, pero a la vez, aunque sea común, es un llamado de alerta para que desde este tipo de proyectos nos permitamos también seguir avanzando en generar estrategias y ofrecer cierto tipo de actividades que permitan tener gran vínculo tanto ese cuidador, ese niño, esa madre o cualquier otro familiar que está al tanto del menor.
3: A mí me llama la atención algo en particular cuando hablamos de tradiciones, cuando hablamos de seguridad alimentaria y cuando involucran la parte socioemocional, y estamos hablando de prácticas sociales que unidas a la seguridad alimentaria empiezan a tener una repercusión importante en la manera como el niño empieza a concebir el mundo y a estructurar una visión de quién es y de cuál es su rol dentro de un contexto determinado. Y partiendo ya de la tradición, desde lo que yo he visto y he percibido, se ha perdido el ambiente socioemocional que está presente a la hora de ser alimentado el niño. Entonces me refiero, si estoy hablando de la lactancia, que tanto, no sé el proyecto si lo ha tenido en cuenta o no, que tanta ambiente, por decirlo de una manera socioemocional equilibrado, está presente a la hora de que el niño está lactando. Porque no es lo mismo que la mamá le dé, entre comillas, teta, a que lo haga con cariño, a que lo haga en un ambiente determinado, que se sienta el vínculo, y no solamente el vínculo, sino que es como la... Como un semicírculo, un círculo que va concéntrico y va ampliando hacia el exterior. No solamente, no es lo mismo que yo esté, que la mamá esté en un momento de tranquilidad, en una intención clara de darle seguridad, cariño, y no esté en medio de, qué sé yo, viendo la telenovela, haciendo el sancocho, peleando con el esposo, escuchando demasiado ruido, peleas entre uno y otro. Es decir, ese ambiente también es fundamental. Eso no sé si dentro de la investigación lo tiene como un factor para identificar y para determinar, y sobre todo para la propuesta psicopedagógica, como ustedes la llaman, claro, de reestructurar ambientes de seguridad alimentaria. La seguridad alimentaria, pienso yo, no solamente debe abarcar lo nutriente de los alimentos que toma, sino el ambiente socioemocional que está alrededor de eso. ¿Sí?
4: Sí, y algo para aterrizar ya luego a esto que usted hace muy, muy puntual, esa pregunta en cuanto a qué vínculo o cómo se mantiene ese vínculo entre esta madre que está en su momento de lactancia y este niño que está recibiendo esa lactancia. Hay algo particular que nos pasó a lo largo de lo que llevamos dentro de este proyecto, y es que las madres se escudaban en cierto tipo de, digo que se escudaban porque claro, era la manera en cómo ellas defender esto de yo quiero ser una mejor madre de manera constante y quiero que mi hijo también logre tener en mí un gran logro, ver en mí o colocarme a mí una etiqueta lo más alto que él pueda. Y es referente a qué merienda puede llevar el niño a la escuela. O cuando mi niño no quiere comer una comida que le he preparado que tiene cierto tipo de nutrientes, lo que hago es pechicharlo entonces. Y digo pechicharlo porque entonces, claro, él no quiere, no sé, comerse la sopa de lentejas o la sopa de pescado. Y trato de que lo importante es que el niño se alimente. Entonces trato de buscar otro tipo de alimentos que él pueda consumir de forma inmediata y no me rechace la hora de comer o la comida como tal. Entonces es ahí donde estas madres acuden a este tipo de alimentos que anteriormente Leodanis mencionaba, como embutidos o papitas, gaseosas, jugos que son procesados y que no logran tener los nutrientes completos que queremos en medio del proyecto enseñarles a las madres, a aquellas que están participando y a aquellas que hoy en día nos están escuchando, que deben incluir dentro de este tipo de alimentación para sus hijos. Y claro, el vínculo que se logra generar al momento de la lactancia.

0: Y es que alguien preguntaba la lactancia, el momento de la lactancia, la alimentación del niño, ¿es exclusiva entre madre e hijo o debe participar el resto de la familia? Entonces, no sé, en términos de tradición, la tendencia es que es un momento sublime y lo connotan de esa manera entre madre e hijo. ¿Y cuál es la repercusión entonces en los procesos de identificación que puede tener la niña o el niño, o la seguridad alimentaria psicosocial o socioemocional, como queramos llamarlo? Entonces no sé si el proyecto también tiene enfocado a proporcionar esas alternativas o esas metodologías de que no sea un encuentro solo madre e hijo, sino el padre también debería estar ahí en ese momento, con la caricia, con la abrazando a la mamá, qué sé yo, no sé. Si ustedes tienen pensado en ese proyecto también generar esas alternativas para los padres y las madres lactantes.
1: Bueno, respecto a eso, lo que tenemos en este proyecto es que es una amplitud de familias, de hecho son 7.000 familias que se busca impactar, y eso lo que nos ha hecho entender también es que son familias diversas y nos encontramos pues varias estructuras familiares, pero lo que siempre decimos es al final que se puedan mejorar esas prácticas que ya tienen o que prevalezcan aquellas prácticas que son pues útiles para ese niño que está creciendo. Entonces, en ese sentido, lo que tendríamos para decir es que pues siempre prevalezca pues la simplicidad del vínculo, en el sentido de si la mamá tiene a disposición pues un espacio para darle de lactar al niño y pues tan solo los dos, pues gozar de eso, en el sentido de poderle darle el espacio al niño para que pues tenga su momento de alimentarse. Y para los niños más grandecitos, porque acá también hay niños que ya pues consumen alimentos más sólidos, pues también tomarse el espacio para compartir con el niño mientras pues consume los alimentos. Entonces, siempre que prevalezca la posibilidad de entablar una conversación con el niño, de alguna manera hacerle saber que es querido, que es amado en ese círculo familiar en el que se encuentra, independientemente pues de la estructura familiar en la que esté inmerso, porque como les digo, pues son muchísimas las estructuras familiares que nos encontramos, son 7.000 familias que estamos pues en este momento caracterizando, pues en cuántas personas viven en el hogar, digamos, quién es el proveedor de esa familia. En algunos casos nos encontramos que los padres no están presentes, pero está el tío, la abuela, y esas estructuras familiares pues nos hacen saber que pues los vínculos se dan de diversas maneras. Hay familias en las que la abuela se implica más o el papá se implica más, y en unas en las que el padre no se involucra o se involucra muy poco.
0: En ese sentido, entonces, el proyecto tiene un propósito, tiene una meta, tiene una intencionalidad. ¿Cuál es exactamente esa intencionalidad del proyecto?
1: Bueno, el proyecto tiene como principal intención pues proveer a las familias unas experiencias en forma de talleres vivenciales, en las que pues las familias, los cuidadores, que pueden ser mamás, papás, abuelos y demás pues personas que tienen a cargo niños, pues puedan apoyarse de profesionales expertos en el área de nutrición, en el área de psicología. Esas es como una parte. Por otro lado, a las familias se les va a proveer un material pedagógico, una cartilla. Esta cartilla tiene actividades para rellenar, tiene prácticas, lecturas, tiene material muy sencillo, muy práctico, porque pues entendemos que son mamás que a veces no tienen el tiempo para darles un libro súper extenso, sino que son cosas muy puntuales, muy puntuales.
0: Esas estrategias están enfocadas a qué pretende conseguir esa estrategia pedagógica, por llamarla de alguna manera.
1: Lo que se pretende es mejorar esas condiciones psicosociales. Sabemos que muchas de las personas o de las familias que están participando hacen parte de centros de desarrollo infantil y de estrategias del Instituto Colombiano de Bienestar Familiar, pero hay algunas cosas que pues habría por mejorar, o que nos hemos encontrado que pues las familias aún se enfrentan y no saben cómo, digamos, cómo hacerle frente, valga la redundancia, y la idea es poderles proveer material para que se apoyen con las cosas que ya tienen, porque pues ya tienen, digamos, instituciones alrededor, como estos CDIs, o tienen

0: instituciones prestadoras de servicios de salud que también las apoyan en cuanto al desarrollo del niño, pero que tengan material adicional y que al final podamos entender si realmente este tipo de experiencias, como les dije, de talleres o de guías pedagógicas o de mensajes, porque me faltó pues mencionar también que algunas familias van a recibir mensajes de texto en sus celulares. Este proyecto tiene también como fin pues utilizar tecnologías de la comunicación para, digamos, proveer un marco de estrategias amplio que no solo tenga que ver con unos encuentros a los que van las familias y ya luego pues quedan como a la intemperie, sino que puedan tener un acompañamiento a través de otros medios, en este caso con tecnologías.
1: Sí, pero como este programa pretende llegar a muchas más de familias que de pronto no, lo más seguro, no están en el proyecto. Desde el proyecto, ¿qué le podríamos decir a todos los padres de familia en términos de lo que persigue y de lo que el alcance del proyecto? ¿Qué le podríamos decir a esos padres?
0: Bueno, es muy interesante esta cuestión que mencionas sobre la comunidad, porque de hecho este proyecto tiene una parte comunitaria a la que también atiende, entendiendo que el desarrollo del niño no solo se gesta en el contexto familiar en el que está, sino que hay otras cosas alrededor de él que también pues juegan un papel fundamental, digamos los vecinos, las instituciones que están alrededor, juntas de acción comunal también, que de alguna manera pues buscan garantizar los derechos de las personas que están en esa comunidad. Entonces también apoyar y conocer de parte de esas instituciones o de esas comunidades o de esos círculos comunitarios que están alrededor de comunidades donde hay un número amplio de niños menores de 5 años, para que también puedan apoyar a esos padres que están pues ejerciendo sus tareas parentales.
2: Sin embargo, no dejar por fuera de que ya estos padres tienen cierto tipo de estrategias que han venido desarrollando a lo largo de su tarea como padres cuidadores. Entonces, son actividades que han venido desarrollando que hacen parte también del proyecto, porque nos ha permitido observar mucho más de cerca, teniendo en cuenta las necesidades o cuáles son la estabilidad socioemocional y socioeconómica que tienen esta familia, implementando ellos a través de tradiciones familiares el cuidado de los niños. Entonces, de una u otra forma, estas estrategias que ellos tienen no son descartadas, sino que más bien se logran resaltar para ellos que deben seguir siendo incluidas en la medida que se dé el cuidado de los menores.
1: Hay cosas que dentro de un proyecto de investigación hay variables que no se formulan, pero que inciden, ¿cierto?
0: Están presentes.
1: Y yo quiero nombrar dos. Esas variables son la constitución, estructura o dinámica de la familia. O sea, hay madres solteras, niños con padrastro, niños abandonados, violencia intrafamiliar. Niños que quedan al cuidado de que saben que son sus padres, pero quien los, entre comillas, utilizando un lenguaje muy cotidiano, quien los cría es la abuela. Podemos encontrar otras estructuras como el ambiente socioeconómico, que determina muchos comportamientos que están en función de la dinámica en que esa comunidad se mueve, que puede estar caracterizado por consumo de droga, violencia, lenguaje no apropiado, en fin. ¿Eso cómo el proyecto lo maneja? ¿Por qué lo digo aquí? Porque ahí en esta última sesión que vamos a tener, vamos a tratar de darle varios tics a los padres de familia en general, ¿cierto? No importa la condición socioeconómica, no importa la estructura, o directamente de acuerdo a esas variables, el programa está enfocado a darle alguna salida, algún punto de orientación o de reflexión que les permita decir, oye, muchas veces estamos enfrascados en algo y no sabemos, hasta que alguien nos toca en el hombro, mira para este lado y dice, oye, sí, yo no he mirado para allá. Y eso es lo que pretendemos en este programa. Entonces, en ese sentido, ¿qué han encontrado ustedes en todas las familias y sobre todo las edades de los padres de familia? Es decir, ¿son personas muy jóvenes, de mediana edad? ¿O qué han encontrado ahí para ubicarnos un poco y darles posibilidad a los padres de familia desde este programa de orientar hacia dónde pueden enfocarse para tener la posibilidad de reestructurar algunos roles y o estrategias, como ustedes lo llaman, o consolidar las que ya tenemos, ¿cierto? Si son beneficiosas.
0: Bueno, los resultados y las cosas que hemos estado compartiendo acá son temas cualitativos que hemos estado explorando, es decir, conversaciones que tenemos con las madres, con las cuidadoras, con los agentes educativos y con las personas pues que de una u otra manera se relacionan con los niños de 0 a 5 años. Aparte hay un trabajo bastante extenso que se está realizando en este momento y es el trabajo de recoger información numérica de, bueno, cuántas personas conforman el núcleo familiar, cuánto es el nivel de ingresos, cuánto ingresa la familia semanalmente, cuál es la edad de la madre, cuál es la edad del padre, la edad de esa otra persona que vive allí, y pues eso nos va a dar luces en el futuro de quizás temas más socioeconómicos. Pero por el momento, la exploración cualitativa que hemos hecho de hablar con las madres, lo que nos ha dicho es que en su mayoría son madres jóvenes, hogares de padres jóvenes, porque no solo son las madres, sino también los padres que conforman estos hogares, pero también hay un número pequeño, es inferior al otro grupo que mencioné, pero sí hay un número de padres que ya son mayores y que ya han tenido más de 3 hijos, 4 hijos, y se están enfrentando nuevamente a tener niños pequeños en el hogar, pero que ya pues en el pasado habían tenido niños pequeños.
1: Sí, pues esos son datos, pero ¿cómo esos factores de los que tú estás hablando está incidiendo en el propósito central de la investigación, de las prácticas para la seguridad alimentaria, para el proceso de estructuración socioemocional que debemos tener en el desarrollo potencial del niño? ¿Han tenido en cuenta eso en función de decimos, bueno, si te encuentras como madre soltera y tienes estas características, ¿qué te brindamos para que desde esa estructura o esa realidad tú puedas modificar, reestructurar esas formas, de relacionarte con tu hijo, de aportarle al niño una seguridad alimentaria y socioemocional que sea efectiva y que además sea armónica?
2: Sí. Ahorita lo mencionaba Leodanis, y respecto a aquellos alimentos que están teniendo hoy en día en el entorno, o bueno, acá en la zona de Córdoba, es primordial para cada una de las familias. Estos alimentos que tienen a la mano, como plátano, yuca, ñame, que son en abundancia totalmente constante para todas estas familias del contexto de Córdoba, no logran ser alimentos que se tengan que separar de la canasta familiar para que ellos tengan una alimentación completamente saludable. Entonces, este tipo de estrategias que ya tienen estas familias a su alcance, las estamos dentro del proyecto mejorando y facilitándoles a ellos ideas nuevas, innovadoras, para que sigan manteniendo una alimentación saludable y que logren de una u otra forma identificar cuáles son aquellas prácticas que han venido teniendo a lo largo del tiempo para querer satisfacer o tener un capricho puntual con el menor, sabiendo de que a veces los niños quieren una cosa y los papás pues logran tener cierto tipo de, logran ser de una u otra forma un poco manipulados por parte de ellos, pero que no sean de forma completa manipulados, sino que también logren identificar que ellos tienen herramientas. Las familias de Córdoba tienen muchas herramientas para seguir manteniendo una buena alimentación en sus hijos y que ellos logren tener un buen desarrollo, no solamente social, sino cognitivo, dentro de su crecimiento. Entonces, dentro del proyecto, lo que se está hoy en día implementando con mayor fuerza es que cada una de estas estrategias logren ser innovadoras para las familias, pero son estrategias que ya existen dentro del contexto de ellos.
1: Muy bien. Hay muchos temas que podemos abordar y vamos a anunciar unos dos que son los que vamos a abordar después de las pautas institucionales. Y es De acuerdo a lo que ustedes en el proyecto de investigación han caracterizado y han encontrado como factores que están a favor o en contra de una seguridad alimentaria, las pretensiones de ustedes es crear estrategias pedagógicas a través de módulos, cartillas, talleres, comunicación vía internet, cursos, talleres. Pero todo eso debe tener una intencionalidad a partir de lo que estaban encontrando. Entonces, vamos a brindarle a nuestros oyentes, padres de familia, porque ellos necesitan también identificar en dónde están y cómo están y verse reflejado de pronto en esos hallazgos que están ustedes. Ya para verse muy cercanos a esos hallazgos o verse muy lejanos. Pero igual, la pretensión del programa es que ellos tengan de dónde reflexionar, de dónde encontrar esa oportunidad para revisarse y poder encontrar alternativas de eso. Entonces, vamos a enfocarnos en cuáles serían esos tics que le darían a los padres de familia en general, de acuerdo a los hallazgos que ustedes tenían, ya si encuentran que los niños están siendo manipuladores para comer lo que quieren comer y comerlo a la hora que ellos quieren comer, cuáles podrían ser esas estrategias, cómo los padres de familia que ya están ahí en esa situación donde no saben cómo manejar al niño porque el niño no come sino papita, salchipapa y no come más nada, y si no le dan eso va a ser rabieta, o cómo hacer antes de que eso suceda. ¿Qué podemos darle como alternativa a la madre de familia para prevenir que su hijo llegue a esa circunstancia? Pero eso lo hacemos después de unas pautas institucionales.

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1: Bueno, nuevamente estamos en nuestra parte final del programa. Sabemos que el tema es muy extenso y que no da. Igualmente, cuando estemos más avanzados en el proyecto, nuevamente los voy a invitar para que nos cuenten qué han encontrado, qué impacto ha tenido el proyecto y las estrategias que ustedes están utilizando dentro del proyecto. Entonces, llegamos a la parte final donde siempre le damos unos tics, unas orientaciones, una dirección, algo a las madres y padres de familia de donde ellos puedan sentarse a reflexionar y elaborar o seguir estrategias que permitan esa seguridad alimentaria, tanto fisiológica, nutricional, como socioemocional. ¿Las escuchamos?
2: Bueno, yo quisiera iniciar con los tips relacionados con el cuidado socioemocional. Independientemente de la edad del niño, yo quisiera resaltar que como padres lo que se puede hacer es tener espacios dedicados única y exclusivamente para tener relación con el niño. Puede ser leerle un cuento, puede ser solo hablar con él sobre su día, puede ser, digamos, si tienen un juego en casa, momentos específicos para eso. ¿Por qué? Porque al final el desarrollo socioemocional del niño está determinado por esos vínculos seguros que tiene en, digamos, en el tiempo que está creciendo. Entonces, desde el embarazo, hablarle al niño, luego que nace también hablarle al niño. Las respuestas de los niños van a variar dependiendo de la edad. Digamos, en primera instancia los niños o los bebés responden con balbuceos, posteriormente irán respondiendo con palabras, y pues la idea es poder propiciar eso desde edades tempranas. Eso en cuanto al desarrollo socioemocional.
3: Bueno, entonces, en ese caso, Leo, consideraría primordial en cuanto al desarrollo nutricional del niño, principalmente que los papás cuidadores puedan facilitarle una alimentación complementaria a sus niños, teniendo en cuenta lo que ellos ahora mismo están teniendo dentro de su canasta familiar, que, como lo mencionaba anteriormente, en la zona de Córdoba esto no tiene ningún tipo de puntos negativos, llamándolo así. Consideraría primordial que hoy en día, y con la experiencia que hemos tenido con estas madres, donde hemos tenido contacto en primer momento dentro del proyecto, ellas destacan muchísimo este tipo de alimentos que logran ser completamente nutritivos para sus hijos, las sopas. Hay algo particular de Córdoba que le llaman el cabeza de gato, pero que no, ellas mencionaban todo este tipo de alimentos que hoy en día le están facilitando a sus hijos y que de una u otra forma, no siendo experta, no siendo nutricionista, pero a lo largo de varios estudios que hemos estado revisando y la finalidad que tiene el proyecto, esto hace parte dentro de la canasta familiar y dentro de los nutrientes primordiales para los niños. Entonces, claro, también sin dejar a un lado ser y nutrirse también en espacios completamente con sus niños, en armar los alimentos. Entonces, no sé, en algún momento enseñarle a un niño cómo armar una arepa, algo sencillo, también aportaría para la parte socioemocional del niño, tener un diálogo con ese niño y también a su vez estar preparando un alimento para el niño que logra ser 100% nutricional, logra ser muy atractivo para el menor. Entonces son estrategias que desde casa las pueden hacer y son estrategias totalmente sencillas.
2: Tengo otro tip respecto al cuidado de la alimentación y es, como padre, si tiene dudas, pregunte, porque a veces los padres pues dicen como sí, seguramente no le hará daño, pero digamos, si es un bebé y está pues transitando a la alimentación complementaria y no sabe qué comida debe darle, pues pregunte a las personas que tiene alrededor. Si es un niño más grande, igual también puede preguntar, porque pues algunos alimentos no pues están aptos, por ejemplo, para niños de 3 años, 4 años, por el peligro de asfixia. Entonces, siempre que tengan una duda, pregunten y pues no den todo por sentado, porque siempre hay personas alrededor que con su experiencia pues pueden compartirle y pues garantizar de una u otra manera el desarrollo sano del niño.
1: Hay una circunstancia que me llama mucho la atención y es a la hora de la alimentación, la seguridad también debe estar en función de la higiene, tanto del texto, perdón, del contexto y del sujeto. Por ejemplo, una madre que va a lactar, pero le va a dar el seno al niño, digo, tú 3 de la tarde, no se ha bañado, ha sudado. Sí, el niño que trata de coger con la mano, para comer con la mano, eso es interesante, pero se tiene en cuenta que han encontrado ustedes en las costumbres.
2: Bueno,
1: ¿y qué sugerencia tienen para eso?
2: Dentro de lo que hemos encontrado pues mamás que garantizan la higiene del niño, pero también sabemos que hay casos en los que no. Entonces, como recomendación general es siempre garantizar la higiene del niño. Algunas mamás pues tienen mitos como que no, al niño igual hay que exponerlo a los virus para que se haga fuerte. Sin embargo, pues es un tema de mucho cuidado, porque de por sí hay muchos riesgos alrededor, sobre todo en la preparación de los alimentos, cuando no están cumpliéndose las pautas de higiene. Entonces, siempre tenerlo en cuenta, independientemente de la edad del niño y el tipo de alimentación que tenga, garantizar que sean alimentos limpios y que, si bien hay que dejar que el niño explore en el medio, pues siempre hay que garantizar que luego de que, por ejemplo, toque las cosas, esté en el piso, esté en el suelo o, digamos, esté expuesto a virus, bacterias, que siempre las hay, pues garantizar pues que el niño tendrá un baño o pues cualquier pauta de higiene después de eso, después de cualquier actividad.
1: Voy a hacer una pregunta desde ustedes mismos, ya no desde la investigación. ¿Qué crees tú que deberías saber tú, que no tienes hijos pero que quieres tener hijos? Mireia.
3: Bueno, ¿qué creo yo que debería?
1: ¿Qué deberías investigar? ¿De qué querías saber? ¿De qué tienes que enterarte?
3: Sí, primordialmente, aparte de investigar, yo creo que seguirme apoyando con mis antecesores, con mi mamá, con mis tías, de qué manera ellos lograron realizar en su etapa de madres primerizas, cómo complementar la alimentación de mis primos, o en el caso de mi mamá, cómo logró complementar mi alimentación, de qué manera ella lograba satisfacer las necesidades mías, de cuándo tenía yo hambre, cómo identificaba a mi mamá que yo tenía hambre cuando estaba bebé, o que no tenía hambre, sino que tenía otro tipo de, no sé, malestar. A las madres le llaman cólicos o, no sé, el bebé está un poco fastidioso. Entonces, eso sería muy primordial, porque al final creo que teniendo conocimiento de eso, de cómo se expresa o cómo logro identificar yo la reacción de un bebé, hablando de los niños a temprana edad, logro satisfacer sus necesidades frente a lo que requiera, por un llanto o no solo por un llanto, sino también por querer que le carguen, lo carguen o o lo saquen de un espacio donde no se siente totalmente cómodo. Entonces, ese tipo de estrategias que las mamás nos dan y que creo que en el ejercicio que hicimos nos dieron, para mí fueron primordial. Yo que no soy mamá, creo que las tengo allí ya reservadas y que no pienso de pronto dejarlas escapar, porque ya cuando sea mamá voy a tener la facilidad de, creo yo, estoy completamente segura.
1: Pues no, no es de desconocimiento que la mayoría de las padres de familia frente a la alimentación del niño tenemos por tradición o costumbre obligar a comer al niño a las horas que debe comer y lo que lo que supuestamente debe comer y en las cantidades que lo debe comer. Y en ese de obligarlo incluye hablarle fuerte, para otro gritarle, para otro pegarle, para otro castigo, para otro chantajearlo: si no comes no te quiero, si no comes no te doy. Frente a esa práctica, ¿qué tan perjudicial y cuál sería la alternativa?
2: Bueno, siempre hemos pensado que pues es positivo la crianza positiva en ese sentido. Entonces, si están en un momento que se sienten desbordados por la conducta del niño, porque el niño formó la pataleta, porque el niño no quiere comer, pues tomarse un minuto de su tiempo pues para apartarse de esa situación, y si hay otra persona también que pueda apoyarlos, pues hacerlo, pero en la medida de lo posible no recurrir a prácticas como pegarle al niño, obligarlo, hacerle daño, porque al final pues obligar al niño y meterle la cuchara en la boca puede causarle laceraciones. Entonces, siempre tratar de mantener la calma ante este tipo de situaciones, y además porque desde aquí se está gestando la relación que establece el niño con la comida. Si nosotros le pegamos cuando no quiere consumir algo, al final cuando llegue la hora de comer, pues lo que va a sentirse es ansioso, o digamos, va a rechazar cualquier alimento si le guste, por esto mismo.
3: Sí, por eso es muy importante tener un horario, cumplir ese horario, que el niño sepa, y ya el cuerpo también se acostumbra a que en qué horario debe pues consumir cierto alimento. De esa manera consideraría, y pues se ha visto, hay evidencias de que muchos padres no tienen dificultad al momento de darle la alimentación a sus hijos.
1: Muy bien, le doy muchas gracias por acudir al llamado y gracias por orientar a todos los padres de familia y cuidadores. Muchas gracias.
2: Gracias a ustedes.

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3: Son las 10 con 5 minutos.

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1: Ya hemos podido apreciar cómo las nuevas músicas colombianas se mueven en distintos ámbitos como el rock, la electrónica, el jazz, las sonoridades andinas y los recios golpes llaneros. Aun cuando el término intenta reunir en un solo saco una generación de músicos creativos con intereses comunes, hay unos que definitivamente no se pueden clasificar. Ellos, mejor que nadie, pueden pasar de un género a otro, pueden ir del Pacífico al Amazonas, amalgamando un sonido contundente, pero que no obedece a ninguna regla. Algunos de ellos han sido pioneros de una generación que se ha atrevido a desdibujar las fronteras raizales, musicales y geográficas. Dejemos que sea Juan Sebastián Monsalve, líder de Curupira, quien nos hable de esa música que aparentemente es inclasificable.
2: Hace unos años lo que hacíamos muchos grupos no cabía dentro de las clasificaciones ya establecidas en cuanto a festivales, en cuanto a comercialización de los discos, programas de radio. Los experimentos de fusión que hacíamos muchas agrupaciones no encajaban dentro de géneros como jazz, pop, rock, música bailable, salsa o como los géneros que están establecidos en ese tipo de espacios, y a veces nos relacionaban con el término fusión, por ejemplo, ¿sí? Estoy refiriéndome a trabajos que hacía el grupo Curupira, ¿sí? O que hacían ya otros grupos como La Mojarra Eléctrica, Tumbacatre, Sinsonte, Puerto Candelaria, una cantidad de grupos que no encajaban bien dentro de los parámetros ya establecidos.
1: Quizás la agrupación más representativa de los nuevos sonidos colombianos es Curupira, que entró al ruedo con un estilo bien difícil de asimilar. Desde su nombre, que evoca un ser de pies volteados que confunde a los caminantes distraídos, Curupira deja pistas equívocas, transita de un lugar a otro marcando unas huellas profundas pero difíciles de rastrear. Aunque todo parece en orden, hay algo que se altera, como es el caso de ¿A dónde amo a cae?, Terapia Champetúa, incluida en el Fruto grabación de 2003.

0: Dueño de un sentido del humor despiadado y una poesía surrealista que nos hace viajar hasta el interior de un pregonero sabanero, el guitarrista Eblis Álvarez supone un oído desaplicado, pero a la vez atento. Es otro personaje que incrédulo no sabe dónde meterse.
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2: No tengo ninguna definición porque hay muchas tendencias. Hay gente que se pega pues a lo que llaman música tradicional. Hay otros que se pegan al rock. Hay otros que se pegan incluso al blues, jazz, estilos universales, porque hemos sido pues hemos sido influenciados de cosas de afuera y hemos tratado he visto como movimientos de identidad, gente que investiga músicas colombianas, pero al final lo que están haciendo es lo mismo, una manifestación urbana de música.

me parece que nosotros seamos herederos de alguna tradición. Yo creo que la manera en que, por ejemplo, yo me acerqué, o muchos de mis amigos que son músicos y o sobresalientes ahora, se acercaron a la tradición de la música colombiana, fue más o menos como se acercaría un francés o un gringo a ver cosas del ritmo y del lenguaje, y pues que se metieron en ese cuento de investigar y reproducir las músicas del Caribe o del Pacífico. Pero yo no, pues generalmente nosotros como nacimos permeados por los medios, realmente nosotros nacimos pensando casi como un europeo o algo así, por lo menos en el medio. Nosotros quisimos ser primero Pat Metheny que ser el burro mocho o algo así.

Nacido en Bogotá, Eblis Álvarez es un virtuoso del sonido bizarro. Con la electrónica logra conjugar el rock, un nuevo estilo de folk y viejos recuerdos de vallenato y música sabanera que escuchaba al lado de su padre. De allí, esa singular mezcla que suena a todo y a nada. En otras palabras, pone a prueba nuestra sensibilidad. Uno de sus proyectos más importantes, aparte de su trabajo electroacústico, es Meridian Brothers. Oigámoslo con la pieza Sin Baile No Hay Recompensa, incluida en Sonora 3, álbum editado en 2007 por la distritofónica Colectivo, al que Eblis Álvarez pertenece.

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0: Otro de esos grupos que no se meten en ningún saco es Asdrúbal. Iván Benavides, productor y músico colombiano, nos habla de ellos.
1: Asdrúbal me parece la propuesta más audaz de lo que podría ser el jazz colombiano, en el sentido de que, como decía, por encima del discurso identitario están utilizando materias primas para buscar un lenguaje que se deja permear completamente de la cacofonía de la cosmópolis, de Bogotá en este caso. Utilizan disonancias muy modernas, clústeres de notas, y me parece una de las propuestas más arriesgadas de ella.
0: Aunque a menudo se los ha intentado clasificar dentro del jazz, los integrantes del sexteto bogotano Asdrúbal prefieren el mote con el que alguien los bautizó una noche de concierto: la papayera del infierno.

Indómitos, algo incrédulos cuando se les pregunta por el sonido limpio, los integrantes de Asdrúbal se despachan sendas descargas en las que el free es un buen vehículo para transmitir las sensaciones que han recibido luego de viajar por Colombia escuchando las bandas de viento y las chirimías. El resultado no es un rescate de las tradiciones, es la visión de un habitante de la ciudad con un oído esquizofrénico donde se cuela mucho ruido, buses, gritos, humo y mucho punk.

Cuando el bloque de búsqueda se convertía en el paradigma de una generación, Sebastián Cruz tocaba en pequeños bares junto al Sud, banda de culto en la escena noventera en Bogotá. Muy pronto partió a Nueva York, donde empezó a desarrollar una carrera ecléctica, donde cabían desde los ritmos llaneros, el candombe, la música del nordeste del Brasil y el jazz.

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1: Junto a Coba, Cruz se involucró con los sonidos latinoamericanos y logró no ser encasillado. Sin embargo, en el contexto de las nuevas músicas colombianas, es un referente, pues ha logrado con exquisitez y filigrana romper las barreras e involucrarse con variados proyectos como las bandas sonoras, la música de despecho, las sonoridades andinas junto a Alejandro Flores y el trío Tibagui y, recientemente, un enérgico trío que nos remite al punk, el jazz y el chucuchucu. Antes de apreciar Caranga, dejemos que sea Iván Benavides quien celebre el Cheap Landscape Trío, nueva propuesta del guitarrista Sebastián Cruz.
2: El último disco de Sebastián Cruz Cheap Landscape Trío me parece una de las obras más maduras que se hayan hecho en la música instrumental colombiana. Es asombroso cómo con un trío de guitarra eléctrica con bajo y batería en un disco que no tomó más de 4 horas grabarlo, él logra ese nivel de profundidad y de poder

Es frecuente llegar a pensar que para hacer música de carácter colombiano y transformarla es requisito ineludible vivir en el país. Esta idea se desvanece cuando pensamos en gente como Alejandro Flores, Héctor Martiñón, Edmar Castañeda, Sebastián Cruz y Ricardo Gallo, entre muchos otros. Pero quizás el ejemplo más contundente es la cantante Lucía Pulido.

Indomable y ecléctico resulta el espíritu musical de Lucía Pulido, quien puede pasar fácilmente de la música de despecho hasta misteriosos experimentos al lado del chelista Eric Freelander, llegando a involucrarse también con dos grandes cerebros de la música latinoamericana contemporánea. Son ellos el argentino Fernando Tarrés y el brasileño Benjamin Topkin. Con el primero grabó Songbook Beliefs, un hermoso registro imposible de enmarcar en ningún estilo. Con Topkin conformó hace unos años América Contemporánea, ensamble que reúne a algunos de los exponentes más relevantes de las músicas bolivianas, uruguayas, peruanas, chilenas y brasileras. De esas dos aventuras discográficas, escucharemos María que iba en la mar, una tonada tradicional de Timbiquí en el Pacífico colombiano, y Carmelita Adiós, un bullerengue que gracias a la voz de Lucía se convierte en un patrimonio continental.

0: Desde Piedecuesta, Santander, Edson Belandia, cantante, compositor y guitarrista de Belandia y La Tigra, no come entero.
1: Si me pone a mirar, realmente es muy nuevo ese concepto de frontera que tenemos como Colombia, y esta es la hora que todavía no sabemos a ciencia cierta qué significa ser colombiano, qué contiene eso. Y sigue siendo como una cosa en evolución permanente, no es como hablar de los europeos, que uno sabe que finalmente ellos tienen sus cosas mucho más arraigadas de siglos, y a pesar de eso pues se siguen transformando y dividiendo en más países. Pero principalmente, si ya nos referimos a la música, pues es que yo pienso que a medida que se van muriendo las generaciones, que se va acabando una generación, esa generación se lleva en la cabeza un concepto de lo que era la música colombiana. Entonces la siguiente que viene de una vez propone que lo que ellos hacen es la nueva música colombiana, y en esa venimos desde antes de Lucho Bermúdez, llamando nuevo a lo que se está haciendo, y nuevo, y otra vez nuevo, y otra vez nuevo, y otra vez nuevo, pues siempre será nuevo, ¿no? Entonces pues me parece como una imprecisión venir a decir que lo de ahorita es nuevo.

la rasca. Precisamente ahí está el asunto, por eso le pusimos rasca a eso, porque la palabra rasca viene del circo y se le dice rasca al payaso o al acróbata perezoso que no renueva su repertorio, que se queda con el mismo numerito fácil de siempre y generalmente recurre a poder a participar el público en los números y no genera algo nuevo él como artista. Entonces a veces se le dice rasca, como perezoso o mediocre. Entonces más o menos haciendo mofa de eso, cuento de la fusión y de la nueva música colombiana y todo ese rollo como en el que quieren meter a los nuevos músicos, a los músicos actuales. Por eso le pusimos así, como para no ponernos una etiqueta como tan erudita, como para decir, pues nosotros estamos aquí descubriendo lo que es, lo que va a revolucionar, ni mucho menos. Entonces era nada más que por eso, pero si ya uno se va a meter a cuestiones críticas, analíticas, morfológicas, etcétera, pues la verdad que terminaría concluyendo que la rasca no es nada diferente, pues es simplemente la música que nosotros hacemos de la manera más auténtica que nos sale, más sincera, y poco reparamos en si eso tiene que ver con Colombia o con Perú o con Argentina o con dónde. Finalmente tiene que ver con las montañas aquí que nos rodean inmediatamente, la que le queda a uno enfrente de la puerta cuando se asoma. Yo creo que esa es la relación más directa que tiene, la de la vecindad.

Más allá de las definiciones se encuentra Edson Belandia, quizás el artista que mejor encarna un espíritu de libertad musical y lírica en la actualidad de las nuevas músicas colombianas. Terco y poco amigo de las clasificaciones, Belandia es el heredero de los sonidos más populares de las agrestes montañas santanderianas, pero al mismo tiempo es un músico capaz de entregar sus oídos al rock, el jazz y la composición sinfónica. Aquí, con algo llamado Rasca, estamos en el límite de los géneros. Es todo y nada, al igual que Meridian Brothers. Es la metáfora de Colombia que aún no sabe a qué suena, si a campo o a ciudad.

Aunque es evidente que muchos músicos como Edson Belandia desconfían del término nuevas músicas colombianas, sí es cierto que tal recelo es el punto de partida para continuar el debate, para entender a qué suena Colombia, comprender que venimos del mestizaje y que en ese punto equidistante se moldea la actualidad y el futuro de nuestra música. No es una novedad como lo afirma Belandia, y es cierto, este gran saco llamado Nuevas Músicas Colombianas tiene espacio para que en 20 años estemos hablando de una generación que sacudió los escenarios con estilos diversos que apelaban tanto a las culturas locales como a los lenguajes del mundo. Esta es la diferencia, como sinónimo de creatividad, oficio que Edson Belandia se ha tomado muy en serio. Con él, su tigra, el borrico engreído y la mafia del aguacate, celebramos la diversidad musical colombiana, sus horizontes y sus caminos por recorrer. 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
2: Son las 11:06.

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1: Son las 11 y 33 minutos.
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0: Maluma Baby, Jason Jiménez, de Colombia para el mundo entero, parceros. ¿Cómo es, papi?
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1: Son las 11 y 59 minutos.

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1: Son las 12 y 31 minutos.
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1: Es la una con dos minutos.

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1: Es la 1 con 30 minutos.
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1: Son las 2:02.

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hubo Siria, Turquía, China. Hubo catolicismo, protestantismo, el Islam y los dioses africanos. Atravesaron el océano miles de barcos, millones de personas, 5 siglos, ideas, esperanzas e imágenes. Se fueron a la deriva entre el mar azul y el mar verde de los cañaverales. Andrés Bansal.

0: A nombre de la Red de Radio Universitaria de Colombia, el proyecto Bogotá Capital Mundial del Libro de la Secretaría Distrital de Cultura, Recreación y Deporte de la Alcaldía Mayor de Bogotá y RENATA, la Red Nacional de Talleres de Escritura Creativa del Ministerio de Cultura y el patrocinio de la Empresa de Energía de Bogotá, los saludamos Viviana Morales y quien les habla Luis Liévano. Bienvenidos y bienvenidas a esta emisión de Vuelta de Hoja, Literatura y Caribe, Letras Caribeñas en su tinta.
1: Vuelta de Hoja, todas las lecturas, todos los libros, un espacio para promover la literatura y los libros, la producción literaria y editorial local y nacional a través de las emisoras que en el país conforman la Red de Radio Universitaria de Colombia. Con el paisaje musical del maestro Francisco Sumaqué y el tema Nuevo Amanecer, demos una primera vuelta de hoja sobre el tema que nos ocupa hoy, con la voz y las palabras del escritor costeño Pedro Badrán, refiriéndose al significado de ser caribe.

No, yo pienso que el Caribe es de ese tipo de conceptos que se comprenden mejor cuando no se definen. Capa a cualquier verbalización. De Rojo, que es uno de los teóricos del Caribe, decía que el Caribe es una cierta manera de sentir las cosas. Pero Rojas Erazo también decía algo que era como muy clave, y es muy clave en este momento, para decir que al Caribe apenas lo estamos descubriendo. Porque normalmente uno habla de un solo Caribe cuando existe, por ejemplo, un Caribe inglés, un Caribe francés, un Caribe holandés, que tienen también unas particularidades y que son muy distintos a los que nosotros podemos conocer aquí en Colombia.

0: Era Pedro Badrán, nuestro invitado central aquí en Vuelta de Hoja, en esta emisión dedicada a la literatura y el Caribe, y que nos daba una primera coordenada para nuestra bitácora en esta travesía por este multicolor mar de letras. En esta emisión escucharemos además a las cubanas Carla Suárez y Ana Lucía Portela, exponentes de la nueva narrativa caribeña, y además un cuento en la voz del guatemalteco Augusto Monterroso.
1: Asimismo, un perfil del poeta Raúl Gómez Hattin al conmemorarse este año 10 años desde su fallecimiento en 1997 en la ciudad de Cartagena, en la voz de Milciades Arévalo, director de la revista Puesto de Combate. Y en coordinación con Renata, la red de talleres de escritura creativa del Ministerio de Cultura, Letras Regionales, tiene hoy un reportaje a la obra de Meira del Mar, realizado por la Universidad Autónoma del Caribe.
0: En nuestras reseñas librescas, una mirada a un camino en el mundo del novel caribeño B.S. Naipaul. Escuchemos ahora, para seguir dando vuelta de hoja, a Bahía Sonora, agrupación de música tradicional de las islas de San Andrés y Providencia, interpretando San Andrés Calipso. Aquí en Vuelta de Hoja, Letras Caribeñas en su tinta.

0: Continuamos en nuestra travesía aquí, en Vuelta de Hoja, Letras Caribeñas en su tinta. Como bien sugería Pedro Badrán, hablar de literatura caribeña es hablar de las diferentes lenguas en que se escribe narrativa y poesía en el Caribe: español, inglés, francés y holandés. Desde una perspectiva geográfica, añadiríamos que hay también unas letras continentales y otras insulares. Lo que podemos llamar Caribe insular comprende los países de Antigua y Barbuda, Aruba, Bahamas, Barbados, Cuba, Dominica, Granada, Guadalupe, Haití, Islas Caimán, Islas Turcas y Caicos, Islas Vírgenes, Jamaica, Martinica, Puerto Rico, República Dominicana, San Cristóbal y Nieves, San Vicente y las Granadinas, Santa Lucía y Trinidad y Tobago.
1: Así es, el centro de gravedad de lo increíble, como dijera Gabo, alcanza su densidad máxima en el Caribe, que en rigor se extiende por el norte hasta el sur de los Estados Unidos y por el sur hasta el Brasil. Entendiendo que el Caribe no es solo una área geográfica, sino un área cultural muy homogénea. Allí en el Caribe, a las creencias primarias y entre otras cosas antropófagas, y a las concepciones mágicas anteriores al descubrimiento, se sumó la profusa variedad de culturas que confluyeron en los años siguientes en un sincretismo mágico cuyo interés artístico y fecundidad artística son inagotables.
0: En este sentido, la contribución africana fue forzosa e indignante, pero afortunada. Es la herencia de una importante tradición oral y musical que hizo que las culturas criollas del Caribe fueran creadas y organizadas a través de la palabra hablada y de la memoria. Dado que las culturas del África negra eran ágrafas, cualquier tradición africana que haya permanecido entre nosotros, canciones, bailes, patrones rítmicos, mitos, cuentos, proverbios y creencias, lo ha hecho gracias a la palabra y a la memoria.
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0: Por otra parte, y como plantea el investigador Antonio Benítez Rojo, el resto de nuestra emigración fue también analfabeta en gran medida. Por lo general estuvo integrada por campesinos y pastores de las Canarias, Galicia, Asturias, Extremadura, Andalucía, Irlanda, Escocia, Gales, Córcega, Java, Indochina, la India y el sur de China. Sin embargo, ellos también nos dejaron algunas de sus tradiciones y contribuyeron a nuestro mestizaje cultural. Quedan así esbozadas unas coordenadas básicas para esta travesía por el territorio de las letras caribeñas.
1: Mientras escuchamos a Merceditas Valdés y su canto Ayemayá, deidad yoruba de los océanos, y continuando con Benítez Rojo, durante siglos el paradigma de conocimiento que imperó en el Caribe fue el narrativo, y como tal dependía de la rima y el ritmo como recursos mnemotécnicos. Sin la ayuda de ciertos patrones rítmicos, la santería cubana no existiría. Los centenares de leyendas en que se basa el sistema yoruba de adivinación no hubieran podido ser memorizadas en África y transmitidas en Cuba.

0: Aquí, en medio del mar, retozando en las aguas con mis antillas desnudas, yo te saludo trópico, decía alguna vez el poeta nacional de Cuba, Nicolás Guillén, quien cultiva la poesía afrocubana llevándola a su máxima expresión en motivos del son y songo rocosongo. Y se lo contamos aquí en Vuelta de Hoja, Literatura y Caribe, Letras Caribeñas en su tinta.
1: Demos otra vuelta de hoja y escuchemos la primera parte de nuestra entrevista central con el escritor Pedro Badrán, nacido en Magangué. Ha publicado El Lugar Difícil, Cuentos del año 1985, Lecciones de Vértigo, novela, Editorial Planeta de 1994, que al momento de su publicación fue descrito como un relato despiadado y maravilloso donde la ciudad se revela como metáfora del vacío y de la soledad, elemento que tiene vigencia en toda su obra cuentística.
0: Badrán ha publicado además Simulacros de Amor, cuentos de Editorial Magisterio de 1996, El Día de la Mudanza, novela Premio Nacional de Novela Ciudad de Bogotá del año 2000, Hotel Bellavista y otros cuentos del mar, cuentos de Editorial Norma del 2002, libro del que se comenta: hay en estos cuentos de Pedro Badrán el ritmo sostenido, la profundidad de las historias del mar. Por estas páginas desfilan personajes y lugares que, por gracia de una narrativa fresca y segura, se convierten en un microcosmos de gran solidez y transparencia. Hoteles desvencijados, playas alucinadas, adolescentes perniciosos, mujeres que desean ser amadas y desaparecen sin dejar rastro, músicos inocentes que recuerdan un viejo encuentro con Marlon Brando y extranjeros seductores que propagan curiosas doctrinas orientales.

0: manos, mientras manteniendo un vaso en la mano. A veces olvidan hasta de comer, y se fue la noche en puro beber. Gracias.
1: Yo creo que hay un Caribe particular, hay un Caribe que es quizás menos estrambótico y menos escandaloso, que puede ser más melancólico y que se nota en cierta literatura, en cierta expresión que probablemente sea menos divulgada que comúnmente se conoce. Pero bueno, el Caribe combina siempre una amalgama de modernidad y tradición. O sea, todas las tradiciones están en permanente renovación. Por ejemplo, yo siempre he dicho que una parte de mi literatura tiende a la oralidad, pero esa oralidad a veces no es la que viene de lo que ser una tradición, sino que podría estar influida más bien por la radio. Yo tengo una gran deuda con muchos narradores deportivos, con muchos programas radiales que se hacían en la costa. Entonces, diría que el Caribe es ese sentimiento que uno permanentemente lleva a todas partes. Puede estar en Noruega, en Francia, donde sea, pero hay un ritmo, una manera de ver el mundo, una manera de sentir las cosas, esa cierta manera de la que hablaba Benítez Rojo, que podría dar un acercamiento, más no una definición, a lo caribeño, porque eso apenas lo estamos descubriendo. Bueno, yo creo que la literatura en el Caribe colombiano siempre ha estado en permanente renovación. Los llamados boom son de alguna manera modas editoriales, pero evidentemente hay escritores que son muy poco conocidos, el caso de Ramón Jean Baca, por ejemplo, el caso de Roberto Burgos Cantor, el caso de Álvaro Miranda, Jaime Manrique, que es un escritor muy caribeño que vive en Estados Unidos, y más recientemente pues el caso de Efraín Medina y el mío en particular, que hacen que distintas generaciones de escritores estén en permanente trabajo y se retroalimenten. Evidentemente se producen algunas rupturas, pero yo creo que se conserva siempre una línea que define la literatura del Caribe y que es permanentemente renovada.

0: con Fantasía Caribeña del músico y compositor costeño Pacho Sumaqué. Continuamos en esta emisión nacional de Vuelta de Hoja, con todas las lecturas, todos los libros, a través de la Red de Radio Universitaria de Colombia y en Bogotá por los 91.9 FM de Javeriana Estéreo. Cuando nos planteamos hoy esta travesía que hoy nos lleva por el Caribe y sus letras, Caribe en su tinta, a bordo con nuestro invitado Pedro Badrán.
1: A los 13 ganó un concurso de cuento colegial y a los 19 ganó uno de cuento nacional. A sus 20 años ya era un escritor confeso. En esa época fue Cartagena la ciudad que lo acogió y allí fundó en compañía de varios amigos la revista En Tono Menor. Llegó a Bogotá, donde continuó su carrera periodística en el diario La Prensa. Fue jefe de redacción de Cromos. Luego adelantó con algunos trabajos independientes como traductor y profesor universitario, pero se fue desligando de estos para dedicarse por completo a la literatura. Su último libro es la novela Todos los futbolistas van al cielo, de 2002, de Editorial Norma. Conmovedora historia de un joven cuya vida está determinada por el fútbol. Escuchémoslo hablando, entre otras cosas, de su oficio.

En Colombia el papel del editor también se está construyendo. Yo me he encontrado más con publicadores que con editores. Para mí el editor es alguien que hace un trabajo muy de cerca con el escritor, que puede sugerir, que puede tener unos olfatos para sugerirle al escritor ciertas cosas, que puede descubrir también a otros autores. Y creo que ese papel en Colombia es muy restringido. Yo a eso es a lo que me refiero con la probablemente cierta distorsión de lo que debe ser el papel del editor, que no debe limitarse únicamente a publicar el libro, debe estar rastreando y debe tener una conversación muy profesional con el editor. Le falta mucho hurgar en las entrañas de los procesos culturales que se están viviendo aquí en Colombia. El papel que ha ocupado siempre el periodista cultural en los grandes medios de comunicación ha sido un papel relativizado, subsidiario, y en Colombia están pasando muchas cosas que van más allá de la nota cultural, de la noticia, de la presentación de una exposición o del lanzamiento de un libro, y me parece que el periodista cultural debería trabajar más en lo subterráneo que hay en este país y en las múltiples literaturas, en las múltiples expresiones artísticas, estéticas que existen en este país y que no alcanzan una visibilidad, precisamente porque en la mayoría de los casos un periodista, a veces cumpliendo la orden de los editores o de los directores, simplemente se limitan a registrar unos eventos de carácter más o menos masivo o menos masivo. En fin, no hay una búsqueda de las corrientes subterráneas de los procesos culturales que se están viviendo aquí en este país y que quizás desconocemos.

Yo tuve una experiencia periodística en el diario La Prensa, en la revista Cromos, en Noticiero Todelar, en Cartagena, y creo que eso es una gran escuela, no solamente para los temas que trabajo, sino precisamente para la manera como los puedo trabajar. Siempre trato de hacer una investigación que es más de carácter sensible, más que precisa, exhaustiva, es una investigación de carácter sensible sobre los temas o sobre las novelas, los trabajos que estoy haciendo, sobre los hechos que estoy trabajando, y esa parte me la dejó el trabajo en el periodismo.

0: Era nuestro invitado el cuentista y narrador costeño Pedro Badrán, refiriéndose al papel del editor y al periodismo cultural. Mientras seguimos dando vuelta de hoja con todas las lecturas, todos los libros, un espacio para promover la literatura y los libros, así como la producción literaria y editorial, local y nacional, a través de las 22 emisoras que en el país conforman la Red de Radio Universitaria de Colombia.
1: Y ahora en esta travesía por las costas y las aguas del Caribe en su tinta, y para complementar este abordaje, en este caso por el Caribe continental, escuchamos a uno de los más grandes exponentes del cuento caribeño y en particular de la literatura guatemalteca. Nos referimos a Augusto Monterroso. Con su inagotable humor, escuchemos de La Oveja Negra y otras fábulas, El Zorro es más sabio. Posteriormente haremos otra vuelta de hoja y nos zambulliremos en las aguas musicales de República Dominicana con un tema que tiene mucho de bachata dominicana, samba brasilera y bomba puertorriqueña.
2: El zorro es más sabio. Un día que el zorro estaba muy aburrido y hasta cierto punto melancólico y sin dinero, decidió convertirse en escritor, cosa a la cual se dedicó inmediatamente, pues odiaba ese tipo de personas que dicen voy a hacer esto o lo otro y nunca lo hacen. Su primer libro resultó muy bueno, un éxito. Todo el mundo lo aplaudió y pronto fue traducido, a veces no muy bien, a los más diversos idiomas. El segundo fue todavía mejor que el primero y varios profesores norteamericanos de lo más granado del mundo académico de aquellos remotos días, lo comentaron con entusiasmo y aún escribieron libros sobre los libros que hablaban de los libros del zorro. Desde ese momento el zorro se dio con razón por satisfecho y pasaron los años y no publicaba otra cosa. Pero los demás empezaron a murmurar y a repetir, ¿qué pasa con el zorro? Y cuando lo encontraban en los cócteles, puntualmente se le acercaban a decirle, tiene usted que publicar más. Pero si ya he publicado 2 libros, respondía él con cansancio. Y muy buenos, le contestaban, por eso mismo tiene usted que publicar otro. El zorro no lo decía, pero pensaba, en realidad, lo que estos quieren es que yo publique un libro malo. Pero como soy el zorro, no lo voy a hacer. Y no lo hizo.

0: Suave, suavecito, despacio, con ritmo bueno, que así se llega a la cima. Nos canta y cuenta el dominicano Luis Vargas. Y ahora en Letras Regionales, espacio auspiciado por Renata, la Red Nacional de Talleres de Escritura Creativa del Ministerio de Cultura, hoy tenemos una producción de la emisora de la Universidad Autónoma del Caribe, un reportaje a la obra de Meira del Mar, realizado por Alvin Morillo.
1: Olga Shams El Hadj, poeta nacida en Barranquilla en 1921, es hija de padres libaneses y conocida como Meira del Mar. Es miembro correspondiente de la Academia Colombiana de la Lengua. Su poesía,

0: Tenemos a continuación.
1: Escuchamos enseguida en su propia voz la poesía Raíz Antigua.
2: Raíz Antigua. No es de ahora este amor. No es en nosotros donde empieza a sentirse enamorado este amor por amor que nada espera. Este vago misterio que nos vuelve habitantes de niebla entre los otros. Este desposeído amor, sin tardes que nos miren juntos a través de los trigos derramados como un viento de oro por la tierra. Este extraño amor, de frío y llama, de nieve y sol, que nos tomó la vida aleve, sigiloso, a espaldas nuestras, en tanto que tú y yo, los distraídos, mirábamos pasar nubes y rosas en el torrente azul de la mañana. No es de ahora, no. De lejos viene, de un silencio de siglos, de un instante en que tuvimos otro nombre y otra sangre fugaz nos inundó las venas. Este amor por amor, este sollozo donde estamos perdidos en querernos, como en un laberinto iluminado.
1: Supongo que, salvo el caso de aquellos lectores asiduos de la poesía colombiana, el anterior texto difícilmente evidenciará los rasgos de una autora del Caribe.
0: Esto porque al referirnos a la literatura de esta región como a cualquier cosa que aluda a nuestras tierras, sitiadas por el mar de los legendarios aborígenes antropófagos, resulta inevitable que acudan a la mente los iconos respectivos. Palmeras, hamacas, sombreros volteados, acordeones y tambor de cumbiamba.
1: Los versos de Candelario Beso contribuyeron a construir un discurso raizal cuya marca más notoria fue constituida por los acentos particulares del habla vernácula, con las respectivas alusiones al paisaje y a los modos de vida.
0: Tal vez desde entonces ningún autor de estos lares ha dejado de sucumbir a la tentación de la palabra franca y gruesa, ni a los consabidos símbolos que supuestamente nos identifican.
1: La presencia más grande de nuestra literatura en el mundo, es decir, la obra de García Márquez, ha sido en gran medida una rotunda exaltación de este principio regional. Del mismo modo, las obras de nuestros más reconocidos poetas, Luis Carlos López, Jorge Artel o Gómez Hattin, por ejemplo, se caracterizaron por ese énfasis especial de la expresión oral.
0: Tal vez por eso no resulte tan llamativo para el público internacional, nacional y hasta local la voz, sin obvias aristas costeñas, de la poetisa Meira del Mar. Y no es que Meira haya resuelto evadir al Caribe en sus versos.
1: Al contrario, el seudónimo escogido por la autora es un indicio de su clara disposición hacia las aguas saladas que nos bordean. Además, a lo largo de su obra hay entrañables alusiones a este elemento, como también homenajes explícitos al terruño nativo.
0: Lo que debe destacarse entonces, en el caso de Meira del Mar, es su consecuente predilección, sin equívocos, por las formas sutiles y sin marcas castizas, pero aún así caribes, de la poesía. Así se percibe en el breve y cálido texto con que cerramos esta edición de Letras Regionales.
2: El resplandor. Nunca supe su nombre. ¿Pudo ser el amor, un poco de alegría o simplemente nada? Pero encendió de tal manera el día que todavía dura su lumbre, dura y quema.
1: Gracias por su atención. La anterior fue una producción de Radio Cultural Uniautónoma Estéreo. Libretos y locución, Antonio Silvera y Guillermo Mejía. Dirección General, Silvia Guete Ponce.

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0: Ana Lucía Portela, escritora cubana invitada al evento AI Festival Bogotá 39, explica su frase: no quiero escribir literatura para turistas.
1: Bueno, literatura para turistas, lo que quiero decir es los lugares comunes sobre mi país, la imagen estereotipada de Cuba, que eso a mí realmente no me interesa. Son cosas como que es un país que todo el mundo es negro, que es el país más sexual del mundo, y esa serie de tonterías que existen de todos los países, ¿no? Esa es la, los estereotipos creados en Europa, en el primer mundo, sobre nosotros, que cada país tiene el suyo. A mí el de Cuba la verdad es que no me interesa para nada. En Cuba se pasa hambre. Eso no es estereotipo, eso es cierto. Y es noticia porque nuestro gobierno ha estado mintiendo sobre eso durante 50 años prácticamente. Si hay hambre, si hay miseria, si hay violencia. Lo que hay que ver cómo tratas esos temas sin estereotipar y sin hacer un panfleto político. Hacerlo realmente en literatura.

0: con el paisaje musical de la agrupación cubana Camerana. Era el testimonio de Ana Lucía Portela, narradora y editora nacida en La Habana, quien recientemente visitó a Bogotá. Aquí en esta emisión de Vuelta de Hoja, una realización de la Red de Radio Universitaria de Colombia, el proyecto Bogotá Capital Mundial del Libro de la Secretaría Distrital de Cultura, Recreación y Deporte de la Alcaldía Mayor de Bogotá, y Renata, la Red Nacional de Talleres de Escritura Creativa del Ministerio de Cultura.
1: Cuba ha sido un importante epicentro de las letras caribeñas. Además de Guillén, otro gran poeta cubano del siglo XX es José Lizama Lima, de estética muy diferente, que busca la voz del barroco caribe, que también llevó a la novela el inmenso Alejo Carpentier, premio Cervantes. Dentro de su obra poética se destacan Muerte de Narciso, Enemigo Rumor, Fijeza y Dador. En 1966 dio a conocer su novela Paradiso, que retrata como ninguna hasta el momento la vida intelectual y cultural de Cuba.
0: Y al lado de Lezama Lima y su Paradiso, entre los novelistas más reconocidos de la isla podemos mencionar a José Soler Puig, Dulce María Loynaz, Severo Sarduy, Miguel Barnett, Guillermo Cabrera Infante, Virgilio Piñeira y Reinaldo Arenas. Entre los de la generación posterior cabe destacar a Leonardo Padura, quien ha creado una sólida obra en lo que se conoce como novela negra. Recomendamos su tetralogía titulada Las Cuatro Estaciones, una historia negra en la Cuba del periodo especial, narrada de manera descarnada y brillante.
1: De su misma generación es Zenel Paz, autor de obras en prácticamente todos los géneros. La reconocida película Fresa y Chocolate está basada en un cuento suyo y él mismo escribió el guión. Más recientemente, Carla Suárez también obtuvo el premio Lengua de Trapo. Sus novelas han sido traducidas al alemán, al francés y al italiano, entre otros. Gozan pues de buena salud las letras cubanas.

0: Continuamos en esta travesía de Vuelta de Hoja, literatura y Caribe, letras caribeñas en su tinta. Vuelta de Hoja, todas las lecturas, todos los libros. Un espacio para promover la literatura y los libros, la producción literaria y editorial, local y nacional, a través de las emisoras que conforman la Red de Radio Universitaria de Colombia.
1: Demos otra vuelta de hoja con un reportaje especial, con el escritor Milcíades Arévalo, combatiente literario de tiempo completo desde su revista Puesto de Combate, que ya va para medio siglo de estar apertrechando a todos los hombres y mujeres de Colombia que manifiesten su inclinación por el universo de las palabras. Editor y amigo personal de Raúl Gómez Hatim, ha viajado por todo el país hablando sobre el genio y la obra del poeta cartagenero.

0: Muchos poetas norteamericanos decían que había que escribir acerca de lo que había a su alrededor, y eso hizo Raúl. Escribió de su alrededor, de su entorno. Él era un gran lector. Él sabía mucha poesía, no solamente colombiana, sino también francesa, española, y sobre todo la poesía árabe y andaluza, y la conocía muy bien. Y esa parte de los clásicos la podemos leer, por ejemplo, Enemigos del Tiempo, su penúltimo libro, que es un, para mí es lo máximo en cuanto a lo que hizo Raúl como poeta, sin dejar la parte que se refiere a su entorno geográfico. Sí, él supo combinar esas dos vertientes. Además de Raúl hay una cantidad de vertientes, por ejemplo, la erótica, la surreal, la clásica, hay inclusive las canciones de Juan Manuel Serrat, porque él era uno de los grandes admiradores de Juan Manuel Serrat. Y Juan Manuel Serrat, en un libro que sacó Norma, precisamente se refiere a la poesía de Raúl.
1: 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Por sus callejas de polvo y piedra, por no pasar ni pasó la guerra.
0: Otra de las características es el erotismo, que a veces en él era desbordado, y ese erotismo también era desbordado, ¿por qué? Porque era la consecuencia del trópico. Quieran o no, el trópico le da a uno una, no solamente un exuberancia y un arrobamiento intenso, emocional, sino también el mismo paisaje, las frutas, los colores, los pájaros, la libertad. Por ejemplo, Raúl amaba mucho la libertad, esa misma libertad está expresada en sus poemas. A él no le parecía raro amar a una burrita. Quiera o no, en la costa, los primeros inicios sexuales de los muchachos generalmente siempre son con animales. A tirarnos ahorita nosotros de púdicos, de sí, decir que, ay, que el poema es bonito porque es como gracioso el poema, eso es mentira. Sencillamente él vio esa realidad y la transcribió, que nadie lo había hecho antes. Bueno, esos problemas los demás, pero de todas maneras él se dio cuenta de que eso también era parte de una cultura, y es una cultura costeña, y bueno, escribámosla. Raúl te da a conocer todos los altibajos del ser humano. Dile, por ejemplo, este: los habitantes de mi aldea dicen que soy un hombre despreciable y peligroso, y no andan muy equivocados. Despreciable y peligroso, eso ha hecho de mí la poesía y el amor. Señores habitantes, tranquilos, que solo a mí suelo hacer daño. Desglosar esto es encontrar al verdadero Raúl. Desglosar cada poema es encontrar a Raúl, al Raúl verdadero, al auténtico, al sin mentiras, al sin máscara, al ser adorable, al ser terrible. Además hay una cosa, todo el mundo dice que Raúl era marica, y sin embargo todas las mujeres lo adoraban a él, y él adoraba a muchas mujeres, y tú encuentras aquí en todos los poemas de él, siempre hay mujeres. Y da la casualidad de que tal vez por ese hecho de hablar tanto de Raúl, hoy en día termina siendo el poeta que uno lleva en el bolsillo. Y digo yo que lo lleva en el bolsillo porque, primero que todo, su poesía es una exaltación al amor. Segundo, su poesía también es una exaltación a la mujer, a la belleza que puedan tener ellas. Y tercero, que él terminó siendo un poeta que escribiera para las mujeres, porque él no era una sola persona y que solamente le gustaban los hombres, sino le gustaban las mujeres, le gustaban los animales, las flores, los mangos, toda esa cantidad de cosas. E inclusive él trataba como de imitarlas. A veces en Cartagena se ponía falda, se vestía, se emperifollaba, ¿sí? Se arreglaba como diciendo, mira, yo también soy eso, yo soy como ustedes. Para mí, sencillamente, Raúl fue un gran poeta que desgraciadamente lo cogió la muerte a la edad muy temprana, cuando él todavía pensaba vivir más, amar más, querer más, soñar más y escribir más. Y lo digo porque Raúl, ante todo, él amaba la vida. Cuando yo supe lo de la muerte de Raúl, pues lo supe en los periódicos, en El Tiempo, en El Universal, en varios periódicos, pero sinceramente no sentí ni dolor, dolor, ni tristeza, ni alegría, ni nada de esa cosa, sino como una especie como de melancolía, que se había muerto un poeta y que, quiéralo o no, ese poeta me había marcado el espíritu de la manera más profunda y grande a través de la poesía.

0: Y con la pausa musical de la tradicional cumbia Esperma y Ron, continuamos en nuestra travesía aquí en Vuelta de Hoja. Letras caribeñas en su tinta. Como bien sugería Pedro Badrán, hablar de literatura caribeña es hablar de las diferentes lenguas en que se escribe narrativa y poesía en el Caribe: español, inglés, francés. Por eso, y cuando nos acercamos al final de esta caribeña travesía, escuchemos nuestra reseña de Un Camino del Mundo, de Ney Paul.
1: Un Camino en el Mundo, una historia. Considerado como el más importante novelista del Caribe angloparlante, este prolífico escritor, galardonado recientemente con el Premio Nobel de Literatura, expresa en su obra la ambivalencia del exilio y las preocupaciones de un extranjero, una característica de su propia experiencia como hindú en las Indias Occidentales, como isleño en Inglaterra y como intelectual nómada en un mundo postcolonial. Vidyadhar Suprasad Ney Paul ha despertado también mucha controversia por sus particulares puntos de vista sobre el tercer mundo, o como él lo define, sociedades a medio hacer.

Nacido en una familia de origen hindú en la isla de Trinidad, se educó primero en Puerto España y luego obtuvo una beca para estudiar en Oxford. En 1959 publica su primer libro, Miguel Street, una especie de despedida de Trinidad con tonos de comedia. En 1961 aparece la que ha sido considerada su obra maestra, Una casa para el señor Biswas, obra que habla de la tragicomedia de la búsqueda de independencia e identidad de un hindú que vive en Trinidad. Ha publicado 11 novelas, entre ellas La pérdida del Dorado, Encontrando el centro, Una bandera en la isla, En un estado libre y 10 libros de no ficción, dos de ensayo.

0: La mayoría de nosotros sabe de qué padres o abuelos proviene, pero seguimos remontándonos más y más. Regresamos todos al mismísimo origen, en nuestra sangre, en nuestros huesos, en nuestro cerebro, llevamos la memoria de millones de seres. No somos capaces de comprender todos los rasgos que hemos heredado, y a veces podemos ser unos extraños para nosotros mismos. Así habla Naipaul, en Un camino en el mundo, su más esperada novela, que aparece en 1994. De carácter autobiográfico y desarrollada como una historia ficticia de colonialismo, presenta historias que van desde los tiempos de Sir Walter Raleigh a Francisco Miranda, el revolucionario. De él dice R.H. Moreno Durán: Naipaul encarna en esta era lo que Vasconcelos vaticinó como el destino étnico-cultural de América, el continente donde será posible el crisol de las razas. Es mirándolo de otra manera un relato que reconstruye y recupera una identidad.
1: Cuando nos acercamos al final de esta vuelta de hoja por los recovecos y las esquinas del Caribe y su literatura, dejemos que la voz y el sentimiento de mujer nos cuente en la voz de la cubana Carla Suárez. Ha publicado los libros de cuentos Carroza para actores del 2001 y Espuma del año 1999, además de las novelas La viajera del 2005 y Silencios, Premio Lengua de Trapo 1999. De esta última escucharemos un fragmento en su voz.

0: Hola, soy Carla Suárez, escritora cubana. Estoy en Bogotá por el evento Bogotá 39 y quería saludar a los oyentes de Vuelta de Hoja. Estoy muy contenta de estar en este país. Este es un fragmento de la novela Silencios y es el primer capítulo y se llama La Casa Grande. Cuando yo tenía 6 años, mi padre decidió irse a dormir a la sala. De aquello no recuerdo mucho, salvo el portazo en la puerta del cuarto y los llantos apagados de mamá durante las horas siguientes. Vivíamos en casa de mi abuela, un apartamento grande lleno de cuartos con mundos diferentes, el de la abuela, una tía soltera, un tío masajista y nosotros tres, antes de papá mudarse para la sala. Mi madre era una argentina que en los 60 había decidido venir a La Habana a estudiar teatro. Ahí se hizo amiga de mi tía, que empezó por el teatro y luego pasó a la danza, de ahí a la literatura y así, siempre buscándose, como decía ella, o perdiéndose, como decía la abuela. Por mi tía, mamá llegó a la casa grande y conoció a papá, que en aquel entonces era un joven oficial del ejército, de esos que dieron el paso al frente y lucían el uniforme que tanto gustaba a las muchachas, sobre todo a las progresistas como mamá, que quedó profundamente enamorada y renunció a su nacionalidad para que mi padre no se sintiera incómodo por andar con extranjeras. Para la familia de mamá, en el sur de América, esta decisión significó renunciar a ellos como familia, y entonces determinaron, por su cuenta, romper relaciones con la hija renegada.
1: Con Guajira en re menor de la agrupación Musicota nos...
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3: Son las 3 en punto.

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0: Muy buenas tardes a tu programa Cápsulas Jurídicas del Consultorio Jurídico de la Universidad de Córdoba. Hoy, 12 de mayo del 2026, trataremos el tema Derecho a la Recreación de Niños con Discapacidad. Bien, quien les habla, Diana Cecilia Castillo Hurtado, asesora del área de Derecho Público de Consultorio Jurídico de la Universidad de Córdoba. Y bueno, ¿quién nos acompaña en la tarde de hoy? A nuestros estudiantes de Consultorio Jurídico.
1: Hola, ¿qué tal, queridos oyentes de Cápsula Jurídica? Les habla Joybit González, estudiante de séptimo semestre del programa de Derecho, y encantada de acompañarlos el día de hoy.
2: Muy buenas tardes, queridos oyentes. Les habla Valentina Berber Martínez. Yo soy estudiante de séptimo semestre de Derecho y de antemano agradecerle a la doctora Diana esta invitación, pues, a este encuentro radial.
3: Muy buenas tardes a todos los oyentes. Mi nombre es María Lucía Revueltas Alarcón, estudiante de séptimo semestre de Derecho, y para mí es un placer también estar aquí la tarde de hoy.
0: A nuestros queridos estudiantes y oyentes de nuestra comunidad de la Universidad de Córdoba, es muy grato encontrarnos nuevamente en nuestro programa de Derecho. Bueno, y precisamente para recordarles a nuestros oyentes, la sede principal de nuestro consultorio jurídico se encuentra ubicado en la calle 22, número 243, en el centro de la ciudad de Montería, al lado del Banco Agrario y frente al Banco de la República. Está en un lugar central de fácil acceso, donde atendemos de manera gratuita los servicios de derecho público, privado, laboral y penal. Es un gusto para ustedes compartir en la tarde de hoy. Igualmente, tenemos también nuestra sede satelital en las instalaciones del Palacio de Justicia. Bueno, hoy traeremos un tema bastante novedoso, atendiendo que la Corte Constitucional, nuestra máxima tribunal en temas de derecho constitucional, ha emitido una sentencia bastante relevante, y es la sentencia T-094 del 2026, que trata sobre los derechos de la recreación de niños con discapacidad, atendiendo que el derecho a la recreación es un derecho fundamental, y en especial en los niños, y más aún cuando estos tienen una discapacidad. Y lo traemos a colación toda vez que esta sentencia acaba de ser expedida el 5 de mayo del 2026, es decir, Joybis, está calientica la sentencia. Y para nuestras demás compañeras, también Valentina y María Lucía, hoy trataremos ese tema para que todas las personas que nos puedan escuchar tengan conocimiento cuáles son esos derechos de los menores que tienen discapacidad y quieran recrearse. Atendiendo que esta es una sentencia donde la Corte Constitucional hace un estudio de cuáles son esos derechos y unas problemáticas que se generaron en el debatir jurídico de estos casos. Y precisamente en atención a que hay menores de edad, se excluye en la sentencia y omitiremos los nombres de estos menores, toda vez que por protección constitucional se deben omitir sus nombres. Entonces hablaremos de unos menores como Alex y Dani, en atención de salvaguardar la identidad de esos menores de edad. Bueno, entonces hoy, con el mayor gusto, te traemos ese tema y lo haremos de una manera muy práctica para que toda nuestra comunidad que nos escucha tenga un conocimiento claro de estas medidas que se adoptan toda vez que la Corte Constitucional, de manera oficiosa, es decir, de manera discrecional, tomó una serie de medidas donde involucró a gran parte de las alcaldías municipales del país, es decir, de la nación, para que acataran estas decisiones. Bueno, Lucía, cuéntanos cuáles son esos hechos que ordenaron esta sentencia de una manera práctica para que nuestros oyentes la puedan escuchar.
3: Muchas gracias, doctora, por esa valiosa introducción. Bueno, el día de hoy vamos a sumergirnos por completo en el punto de partida de este caso. Vamos a desmenuzar entonces punto por punto exactamente qué fue lo que sucedió. qué es la discapacidad y cómo la entienden nuestras leyes y cuáles son los derechos de los niños en esta situación. Pero, ¿qué pasó exactamente? Bien, en primer lugar, se introduce que Alex y Dani son dos hermanos menores de edad que tienen una discapacidad visual severa, es decir, ceguera en ambos ojos sin posibilidad de recuperación. Es entonces que el 16 de abril de 2025...
0: Perdón, Lucía, es decir, hablamos de dos menores que realmente son ciegos y no hay posibilidad de que tengas visión.
3: Exactamente, doctora. Son dos menores que conviven con esta condición.
0: Ok, bueno, pues sigamos.
3: Retomo la idea. El 16 de abril de 2025, Manuel, el tío de los menores, llevó a Alex y a Dani al parque de diversiones Happy City, que queda dentro del centro comercial Viva Envigado y es propiedad de la empresa Divertrónica Medellín SAS. El tío compró y pues recargó las tarjetas para que los niños pudieran disfrutar, mismos que estaban muy ilusionados con las atracciones, en específico tres, llamadas Selvática, La Roca y Expedition. Estos juegos eran especiales para ellos porque precisamente les ofrecían estímulos sensoriales, tales como sonidos, texturas, bastante movimiento. Y también una valiosa oportunidad de compartir con otros niños con actividades como piscina, de pelotas, toboganes y burritos mecánicos.
0: Ok, entonces nos estás diciendo, Lucía, que esos niños, pese a su condición de discapacidad, querían sentir lo que se generaba en esos juegos didácticos.
3: Precisamente, doctora, pues son niños, tienen el derecho a divertirse como cualquier otro. Pero no pasó mucho de lo que ellos querían, tal que al intentar ingresar a los juegos, los empleados del parque les negaron el acceso. Y como primera razón de esta negación fue que no tenían un personal capacitado para atender a personas con discapacidad. Ante esto, su tío se ofreció a ingresar con los niños, igual que una cuidadora que los acompañaba en el momento. Pero entonces el coordinador del parque, llamado Michael Escobar Galeano, dijo que los niños no podían entrar porque superaban los límites de estatura.
0: Ok, entonces podemos determinar que efectivamente cuando se ingresa a uno de estos parques didácticos, definitivamente sí se ve visibilizado que se permite el ingreso de estaturas hasta cierto nivel. Eso lo podemos ver en los parques de recreación. Y hasta allí podríamos decir que era lógica la parte del parque, porque es lo que vamos a mirar en el transcurso del programa.
3: Exactamente, doctora, puesto que son políticas de estos parques de diversiones para garantizar la seguridad de todos los niños. Pero Manuel se dio cuenta de que esto no era cierto, puesto que dentro de estas mismas atracciones habían otros niños mucho más altos jugando sin problemas. Cuando se dio cuenta de que habían dos negativas de diferentes motivos, Manuel decidió grabar con su celular lo que estaba sucediendo. Y esto hizo que surgiera una situación un poco incómoda, dado que el funcionario, el coordinador del centro de juegos, le incomodó este hecho.
0: Es decir, podríamos decir entonces que pudieron verse discriminados frente a los otros niños de mayor estatura.
3: Se podría decir, doctora, exactamente. Es más, dentro de las grabaciones se alcanza a escuchar a Manuel diciendo: este es el funcionario que se niega a dar información, que no tiene una persona para apoyo para personas con discapacidad, que le niega los derechos a los niños de vivir con plenitud. Estamos siendo rechazados, excluidos. Y en el siguiente video, puesto que son dos, sigue exactamente la misma situación.
0: Es decir, los niños realmente no pudieron ingresar a los juegos.
3: Nada, no pudieron por las negativas que ya habían presentado los trabajadores y el coordinador del parque. Es más, los niños ante esto se sintieron bastante confundidos, rechazados, porque no entendían por qué otros niños sí podían jugar con total normalidad y ellos no. Entonces Manuel decidió denunciar que esta experiencia reforzó las barreras de las personas con discapacidad, mismas que enfrentan todos los días, y reprochó una falta de sensibilidad, empatía y capacitación del personal del parque.
0: Muy bien, entonces vemos aquí cómo el tío de los menores que estamos mencionando realmente ve la vulneración y cuál es el mecanismo legal que presenta ese adulto para poder proteger los derechos de sus menores de edad que se sintieron discriminados.
3: Precisamente, doctora, todos estos hechos que les he estado narrando en este tiempo fueron interpuestos dentro de una acción de tutela el día 21 de abril de 2025, apenas 5 días después de todo lo ocurrido. Esta acción se interpuso contra Divertrónica SAS. Además, dijo que habían violado los derechos de Dani y Alex a la igualdad, a la dignidad humana, a la inclusión, a la accesibilidad, al libre desarrollo de la personalidad y a la participación social.
0: Entonces, aquí vemos cómo ese tutor de los menores de edad está hablando de esos derechos fundamentales que le son inherentes a los menores de edad. Y fíjense que aquí tocamos un tema muy interesante que vamos a ir desarrollando en el transcurso del programa, y es la inclusión. La inclusión de esos niños con una discapacidad, en este caso visual severa, para que les permitieran acceder a esos juegos. Entonces, ¿qué fundamento jurídico adoptó ese ciudadano para poder impetrar la acción de tutela?
3: Principalmente, el señor Manuel se apoyó en los artículos 1, 13, 16 y 44 de la Constitución Política de Colombia. También en la Ley 1098 de 2006, el cual es el Código de la Infancia y Adolescencia. También en la Ley 1346 de 2009, que aprueba la Convención de la ONU sobre la Discapacidad. La Ley 1618 de 2013, que es la Ley de la Inclusión, y varias sentencias de la Corte Constitucional. Este cuerpo normativo en general se va a estar viendo más adelante.
0: Bueno, podríamos, y aquí vamos a mirar algo, y es que hay unas leyes trascendentales que protegen a los menores de edad, y sobre todo en esta situación de discapacidad. ¿Qué quiere decir? Que existe un cuerpo normativo que protege a los menores, y aquí nos habla de algo, del Código de Infancia y Adolescencia, que es una ley marco para la protección de los derechos de los menores, y de la Convención de las Naciones Unidas sobre Discapacidad. Bueno, y podríamos explicar un poco a la comunidad qué es esa Convención de las Naciones Unidas sobre Discapacidad.
2: Bueno, doctora Diana, para que la comunidad lo entienda de una manera, digamos, más sencilla, tenemos que comprender de que en nuestro ordenamiento jurídico, es decir, en nuestro país, no solamente nos cobijan normas nacionales, sino que también nos cobijan normas internacionales. De ahí que la Convención de las Naciones Unidas sobre los Derechos de las Personas por Discapacidad es acogida por nuestro país, es decir, se trae desde allá y tenemos que aplicarla en todo nuestro territorio. En términos generales, lo que nos propone es un nuevo entendimiento sobre qué es la discapacidad. Entonces, tenemos que pensar la discapacidad desde el modelo social, así ha sido descrito desde esta convención. Y dice que la discapacidad no está determinada por las características de la persona, sino por la incapacidad de la sociedad de ofrecer espacios, bienes y servicios accesibles a todos. ¿Qué quiere decir esto? Que la verdadera, digamos, inconveniente que tienen las personas con discapacidad no es por sus limitaciones, ya sean físicas, sensoriales o mentales, sino de la incapacidad que tenemos nosotros como sociedad de en realidad brindarles unos espacios y de hacerlos sentir incluidos. Ellos no se deben adaptar a nosotros, nosotros debemos adaptarnos a ellos. Eso en términos generales podríamos decir que hablaba esta convención.
0: 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Y ya volvemos después de nuestros mensajes institucionales.

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2: Bien, continuamos con nuestro programa de hoy, denominado Derecho a la Recreación de Niños con Discapacidad. Bueno, entonces aquí María Lucía nos comentaba que sucedieron unos hechos por los cuales el tío del menor solicitó la protección a través de una acción de tutela, invocó unos derechos fundamentales. Pero Joyvis, cuéntanos exactamente qué fue lo que solicitó ese tío de los menores en la acción de tutela.
3: Muchas gracias, doctora. Bueno, el tío de los niños, el señor Manuel, especificó claramente que se declarara que el establecimiento comercial y el parque cometieron actos discriminatorios al no permitir el ingreso de los menores Alex y Dani, pues que se ofrecieran disculpas públicas a los niños y a su familia como núcleo fundamental, que se elaboraran protocolos internos en todos sus locales para promover la inclusión y la accesibilidad, que se capacitara a todo su personal en derechos humanos y atención a personas con discapacidad, especialmente a los niños como sujetos especiales de protección, que la alcaldía de Envigado supervisara que estos establecimientos comerciales sí cumplieran con dichas políticas de inclusión y que todo esto se aplicara no solo en el parque, sino en todos los parques de Divertrónica en los distintos departamentos del país. Y lo curioso de todo esto es que si bien la situación de discapacidad se ha presentado durante pues varios tiempos y uno cree que ya estas barreras o brechas sociales están saneadas, todavía se enfrenta a diario esa cultura pues de rechazo y de indiferencia, y muy triste que sea pues con niños que tienen ese deseo de recrearse, de compartir, y pues se necesitan estos precedentes o esta materia jurídica para que se enseñe y se muestre cómo se está actuando y manejando en cada uno de estos episodios.
2: Bien, Valentina, estamos hablando aquí de un tema de que los menores fueron discriminados, pero aclarémosle a nuestra comunidad oyente, ¿qué se entiende por discapacidad en nuestra legislación colombiana?
4: Claro que sí, doctora Diana. Como veníamos estableciendo, a Colombia no solamente la rigen las leyes nacionales, sino también las internacionales. Entonces, para que eso pueda aplicar acá, nosotros tenemos que incorporarla. ¿Incorporarla dónde? Dentro de nuestra Carta Magna, dentro de ese librito que, digamos, es lo más importante que nosotros como colombianos tenemos, y es la Constitución de 1991. En el artículo 93, la Constitución incorporó a su ordenamiento la Convención de Naciones Unidas sobre los Derechos de las Personas con Discapacidad. Esta fue aprobada por la Ley 1346 de 2009. Digamos que este acuerdo internacional, como venía mencionando, cambió por completo la manera en la cual se entiende la discapacidad y dejó atrás la idea de que esta era una enfermedad o una carencia que tiene la persona, puesto que hoy nuestra normativa sigue siendo el modelo social, así como lo venía explicando anteriormente. La sentencia lo explica claramente. La discapacidad no es una característica que está solo en el individuo, sino que es un concepto dinámico. Es el resultado de la interacción entre una persona con diversidad funcional y un entorno que no está adaptado, sino que está lleno de barreras.
2: Muy bien, entonces tenemos que adaptarnos, somos nosotros, para que sea un entorno de igualdad de condiciones. Y bien, María Lucía, ¿nos podrías explicar esa ley 1618 del 2013? ¿Tiene un compromiso? ¿De qué se trata para que tengamos con claridad a qué están obligados las entidades tanto del sector público como privado?
4: Claro que sí, doctora Diana. en el artículo 6 de la ley mencionada se indican los deberes que advierten al Estado, las empresas privadas y la sociedad en general para con las personas con discapacidad. Dentro de sus deberes se encuentra el de promover, difundir, respetar y visibilizar el ejercicio efectivo de todos los derechos de las personas con discapacidad. También de asumir la responsabilidad compartida de evitar y eliminar barreras actitudinales, sociales, culturales, físicas, arquitectónicas y de comunicación y de cualquier otro tipo, es decir, una protección integral para las personas con discapacidad. También la de participar en la construcción e implementación de las políticas de inclusión social de las personas con discapacidad y velar por el respeto y garantía de los derechos de las personas con discapacidad.
2: Muy bien, entonces existen una serie de compromisos para poder atender a la población con discapacidad. Bueno, pero si vemos que efectivamente esta empresa por la cual se presentó la acción de tutela, le dieron unos permisos por parte de las autoridades competentes para funcionar, venían regulando de manera normal. ¿Qué dice esta empresa cuando se defendió? Porque también tuvo un permiso y estaba todo legalizado. A ver, Javis, explícanos por favor.
3: Bueno, efectivamente, la empresa Divertrónica Medellín SAS lo que hizo básicamente fue lavarse las manos en palabras coloquiales y defenderse manifestando que simplemente estaba siguiendo normas técnicas de seguridad y que por eso les negó pues la entrada de los niños Alex y Danis a la atracción selvática. Si bien decía que la estructura de mallas, obstáculos, ascensos y caídas representaban un riesgo real para la integridad y la salud de los niños debido a una situación de discapacidad visual severa, pero si bien también es preciso recordar que los niños que no presentaban una discapacidad también evidenciaban un riesgo en cuanto a cada una de estas atracciones. La empresa siguió manifestando que cada juego tenía unas especificaciones de fabricante, donde las restricciones de uso como altura, desplazamiento, coordinación, percepción espacial y recreación ante estímulo estaban definidos técnicamente por quien diseñó el juego para minimizar los riesgos, por lo que la decisión de no dejar entrar a los niños no había sido con un ánimo discriminatorio. También que el ingreso se vio imposibilitado porque los niños y sus acompañantes no cumplían o superaban los límites de estatura permitidos para que su atracción específica y las reglas aplicadas para todo y no de manera caprichosa. Pues de igual manera, la empresa se defendió diciendo que no le prohibió el acceso a todo el parque, sino necesariamente a esa atracción puntual, y afirmaron que les ofrecieron alternativas como un juego denominado La Roca y Expedition, donde sí era posible el ingreso con acompañantes, pero fue la familia quien decidió pues retirarse. Igualmente se defendieron diciendo que el establecimiento cuenta con políticas y protocolos de inclusión a nivel nacional y realiza capacitaciones periódicas a su personal sobre el manejo de personas en situación de discapacidad, aportando pruebas de asistencia de sus empleados a dichos cursos. Ahora bien, en cuanto a la violación de la intimidad, la empresa reprochó que el agente oficioso, en este caso recuerdan, el tío de los niños, el señor Manuel, grabara videos dentro del parque sin autorización, capturando rostros de otros menores y padres, lo cual considera una vulneración a la ley de protección de datos, pues porque estaban exponiéndolos, según la ley 1581 de 2012. También mencionaba la empresa que la improcedencia de la tutela, ya que alegaba que no se cumplía el requisito de subsidiariedad. Esto es que el accionante no presentó un derecho de petición previamente, ni agotó otros medios o otros recursos, antes de acudir a este mecanismo como es la tutela. Y ahora bien, frente al caso del niño con discapacidad, que no se mencionó anteriormente porque también cuando se presentó la tutela, una madre manifestó que previamente un niño con discapacidad en uno de los bracitos no lo habían dejado ingresar. También se pronunció Divertrónica manifestando que la decisión no se basó en la movilidad reducida del menor, sino que en la estructura de juegos de malla suponía un riesgo para la salud según los requisitos objetivos del reglamento, al igual que con Alex y Dani.
2: Bien, ¿por qué estamos recalcando nuestros queridos oyentes sobre lo que argumentó la empresa contra la cual se promovió la acción de tutela? Para tener, porque también tienen un sustento jurídico para defenderse. Entonces aquí estamos mirando precisamente esos tópicos y vamos a mirar entonces cómo se falla, porque tanto el tío de los menores de edad tiene derechos, también la empresa invocó otros derechos. Entonces, Valentina, ¿cómo resolvió el juez de primera instancia? Cuando hablo de primera instancia, es ese juez que conoce por primera vez el caso. ¿Qué dice el juez en ese aspecto?
4: Bueno, doctora Diana, la verdad es que lo que dijo el juez en primera instancia, o sea, el primer juez que conoció el caso, fue bastante interesante porque, digamos, contraria a todo lo que estableció la corte. En primer lugar, él analizó lo que pasó con Alex y Dani, y el juez decidió de que el parque no había discriminado a los niños, sino que simplemente el parque estaba siguiendo, pues, sus reglas de seguridad. El argumento principal fue que como ellos no podían ver y la atracción tenía sus obstáculos y caídas, existía un riesgo real de accidente. Básicamente lo que hizo este juez fue darle la razón al parque, decidiendo de que las normas de estatura y seguridad eran objetivas y claras y aplicaban para todos, por lo que solo ordenó al parque explicarle mejor a los familiares el porqué era negativo el ingreso de los niños. O sea, que mandaron un escrito como diciendo, los niños no pudieron ingresar a la atracción por esto y esto y esto. Sin embargo, no hubo otros mecanismos, no hubieron otras alternativas, no se restauró integralmente a los niños, que fue lo que posteriormente hablaremos que hizo la corte.
2: Entonces aquí prácticamente el juez de primera instancia considera que no se vulneraron los derechos de los menores y resuelve de una manera un poco inconforme frente a la realidad vivida frente a los menores. Pero ¿qué pasa con este fallo? Efectivamente, quien presenta la tutela, que es el tío biológico de los niños con discapacidad visual severa, presenta un recurso de impugnación. ¿Qué quiere decir? Yo no estoy conforme con esa decisión. Y bien, María Lucía, ¿qué dice el juez que conoce por segunda vez, pero jurídicamente decimos que es en segunda instancia, que es otro juez que conoció el caso la primera vez? Entonces, vamos a explicarle a nuestros oyentes qué dijo el juez por segunda vez.
4: Pues, doctora, básicamente este nuevo juez se puso del lado del parque, puesto que su argumento fue que prohibir el ingreso fue una medida razonable y proporcionada, pues buscaba la seguridad de todos, diciendo que la restricción se basaba en criterios técnicos como la estatura y el peso, que implicaban por igual a todos los visitantes. Concluyó también que como a los niños se les ofrecieron otras atracciones de manera alternativa, no hubo una verdadera exclusión ni discriminación, y que incluso aseguró que no existió ninguna barrera de actitud o comunicación contra los niños. Asimismo, el roce con el tío fue simplemente por la molestia de la grabación, no por ánimo de discriminar. Se hizo la aclaración allí. Es entonces que, como la empresa ya había enviado la carta explicativa que ordenó el primer juez, declaró que ese punto ya estaba solucionado y le dio la razón definitiva a Divertronica SAS.

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2: Son las 3 y 35 minutos.
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1: Bueno, y retomamos nuestro programa, Cápsula Jurídica, nuestro tema del día de hoy, derecho a la recreación de niños con discapacidad. Pero bueno, tenemos que recordar un acontecimiento importante, nuestra efemérides en el mes de mayo. María Lucía, antes de seguir con nuestro tema de hoy, ¿nos podrías recordar, por favor, esa efemérides del mes de mayo?
2: Doctora, este fue un día bastante importante, conmemorado el día primero de mayo de este mes. Se celebra el Día Internacional del Trabajador en conmemoración de las protestas obreras ocurridas en Chicago, Estados Unidos, en 1886. Pues en esa época muchos trabajadores laboraban hasta 12 o 16 horas diarias en condiciones bastante difíciles, lo que surgió la exigencia de una jornada laboral más justa, como la que hoy en día conocemos de 8 horas. También el primero de mayo, pero de ese año, 1886, miles de trabajadores iniciaron huelgas y manifestaciones para reclamar ese derecho. Y años más tarde, en el año 1889, organizaciones obreras internacionales propusieron que cada primero de mayo se recordara esta lucha y se rindiera homenaje a los trabajadores del mundo. Desde ese entonces, esta fecha representa la defensa de los derechos laborales, la dignidad en el trabajo y el reconocimiento al esfuerzo de millones de personas trabajadoras.
1: Así es, recientemente conmemoramos el Día del Trabajador. Bueno, y Joyvis, retomando el tema, cuando ya la Corte, a ver y explico un poco a nuestros oyentes, entonces esas sentencias de primera y segunda instancia no quedaron como muy, muy profundas sobre la temática de la discapacidad de los menores de edad, los derechos a la recreación. Y vemos que el accionante interpuso el recurso de impugnación, pero nuevamente la segunda instancia dijo no, es un hecho superado, ya se consumó ese hecho. Joyvis, cuando la Corte Constitucional como Tribunal Máximo Constitucional revisa de manera oficiosa, es decir, escoge al azar sentencias proferidas por los jueces en fallos de tutela y dice, un momentico, esta tutela me interesa porque aquí vamos a abordar el tema del derecho a la recreación de los menores con discapacidad, porque es un tema que no hemos tocado antes. Entonces, como es un tema nuevo, vamos a mirar aquí y replanteamos ese estudio de la acción de tutela, del fallo proferido por primera instancia, segunda instancia, y vamos a adoptar una serie de medidas que como Corte tenemos la obligación de proteger a esos menores y adoptar unas medidas. Y aquí la Corte hace un pronunciamiento muy bueno porque es la novedad jurídica que traemos en nuestra tarde de hoy para nuestros oyentes, por si tienen familiares con discapacidad, que tengan derecho a la recreación, y vemos que en esos parques recreativos a veces es limitado el acceso, pues esta sentencia dilucida esa problemática y da una serie de garantías. Joyvis, especialmente, ¿qué dice la Corte Constitucional en esta sentencia, que es la sentencia T-094 del 2026, reciente del 5 de mayo del 2026, sobre el hecho consumado?
3: Bueno, doctora, muchas gracias por esa intervención. De hecho, cuando hablamos de hecho consumado es ese final perseguido que ya se obtuvo. Entonces, para entenderlo, se presenta cuando el derecho que se quería proteger por tutela, en este caso esa vulneración a los niños en cuanto a la recreación, ya no puede ser protegido porque básicamente ya es muy tarde, lo que usted nos mencionaba en primera y segunda instancia, pero que afortunadamente la Corte revisó. pero que este fue

0: vulnerado, por lo que al principio el juez, de forma restrictiva, no lo reparó, por así decirlo. Entonces, ¿qué pasaba en el caso de forma puntual? El primer juez le ordenó a la empresa accionada emitir una respuesta escrita. El accionante explicando las razones de la restricción de ingreso a la atracción, por lo que el segundo juez, al haber remitido dicha respuesta, la tutela había perdido objeto por existir un hecho superado. O sea, básicamente ya se había superado. Pero aquí entra lo interesante. La corte estableció que esto no era suficiente, porque el tío de los niños pedía muchas cosas más que un simple escrito como de disculpas, por así decirlo. En realidad quería que la situación no se volviera a presentar o que tal vez otros niños también se vieran afectados de la misma manera, a que se implementaran protocolos internos en los que se promueva la inclusión y la accesibilidad a las personas en situación de discapacidad. Es así como la Corte fue enfática en señalar que cuando hay niños, niñas o adolescentes involucrados, el análisis de la carencia del objeto por hecho consumado, como lo explicábamos al inicio, debe ser mucho más riguroso. Esto se fundamenta en el interés superior del menor como sujeto de especial protección, el principio de interpretación más favorable hacia los niños y la obligación reforzada de protección que tiene el Estado y los particulares frente a sujetos de especial protección constitucional como son los menores. Es así que la Honorable Corte decide pensar acerca de una reparación futura, aplicando valoraciones individualizadas, entendiendo cada una de las discapacidades que presentan las personas, en este caso los menores, y así buscar alternativas para que no se vuelva a repetir y no se dé una simple negativa, y que además los niños con discapacidad puedan tener un acceso real y poder tener un pleno goce y disfrute de sus derechos. En este caso, principalmente, el de esparcirse, de recrearse, de divertirse.
1: Bien, entonces vamos viendo cómo la Corte Constitucional va estudiando el caso y dice, un momentico, esas discapacidades las vamos a revisar y vamos a estudiar cuál es la discapacidad en cada caso concreto y garantizar esos derechos. Valentina, pero ¿cuál es el problema jurídico que abordó la Corte para este planteamiento de la tutela, por favor?
2: Claro que sí, doctora Diana. Lo que en realidad quería determinar la Corte era ver si la empresa Divertrónica había vulnerado los derechos fundamentales de Alex y Dani a la igualdad, a la dignidad humana, a la inclusión y accesibilidad, al libre desarrollo de la personalidad, a la educación inclusiva y a la participación al haberles negado el ingreso a la atracción selvática, con fundamento en unos supuestos criterios de seguridad de la empresa que prohibían el acceso acompañado o con apoyos adicionales. La Corte resuelve enfocándose en que la recreación no es un favor que el parque hace, sino que en realidad es un derecho fundamental, especialmente para los niños. El problema central que abordó fue que el parque aplicó su regla de una forma automática y rígida, sin en realidad hacer lo que usted decía, una valoración individual de lo que Alex y Dani realmente podían hacer, y de esa manera pudieran acceder o de qué apoyo necesitaban para que pudieran disfrutar de alguna manera el juego.
1: Bien, entonces aquí vemos cómo la Corte va adoptando esa serie de medidas, pero hay que precisar algo. María Lucía, ¿nos podrías explicar, por favor, cuál es la importancia de establecer esos ajustes razonables para cada caso en particular en cuanto a las personas que tengan discapacidad?
3: Doctora, este es un término bastante interesante que trae a colación la Corte Constitucional, puesto que si bien son solamente dos palabras, ajustes razonables, para las personas con discapacidad pueden significarlo todo, puesto que en palabras de la Corte, estas son las medidas que tienen que realizar los establecimientos, la sociedad en general para las personas con discapacidad, para que no genere una carga desproporcionada o indebida. Así también que ayude a eliminar las barreras u obstáculos que impiden su participación plena en los diferentes ámbitos de la sociedad. Y es que esta obligación cobra mayor relevancia cuando se trata de niños, niñas y adolescentes, como se estipula en este caso, porque al ser sujetos de especial protección constitucional y ser personas con discapacidad tienen una doble protección.
2: En este contexto, que los establecimientos abiertos al público, como los parques de diversiones, la Corte establece que el derecho a la igualdad no se satisface con reglas generales, sino como una valoración individualizada de cada caso, de cada persona. Por ejemplo, aplicar de forma inflexible un reglamento de seguridad, como prohibir a los acompañantes en un juego, sin evaluar antes el riesgo específico del usuario, es contrario a la Constitución y a lo que ya habíamos mencionado sobre la Convención de las Naciones Unidas en personas con discapacidad. Los riesgos no se derivan automáticamente de la discapacidad, sino de la interacción con el entorno. Es por esto que antes de restringir un acceso, la empresa debe agotar la búsqueda de ajustes no estructurales, tales como instrucciones verbales reforzadas o apoyos sonoros, acompañamiento autorizado o guía humana, la señalización accesible en braille y alto relieve, o inclusive la orientación espacial previa a la actividad.
1: Claro, porque es que precisamente la Corte lo trata de una manera muy amplia, porque existen muchas maneras de discapacidad física, mental, y precisamente la Corte lo que trata es de decir, no pongamos todas las discapacidades en el mismo nivel, sino hay que concretar cada una en específico. Y de aquí en adelante, con esta sentencia de la Corte Constitucional, lo que les está diciendo es a las entidades territoriales que autorizan esos permisos para estos centros lúdicos, es que de aquí en adelante, es decir, con este fallo de tutela emitido la semana anterior, tengan las empresas todos estos ajustes que está emitiendo la Corte en la sentencia que estamos debatiendo del día de hoy. Es decir, no basta el mero protocolo de seguridad que tenga la empresa para poder los menores tengan con discapacidad tengan este acceso, sino que hay que mirar en un contexto de discapacidad de las maneras indeterminadas que existen. Por lo tanto, el llamado también es a las alcaldías municipales. En este caso concreto también se incluyó la alcaldía municipal de Montería, atendiendo que esta empresa tiene juegos recreativos en esta ciudad, y a través de la alcaldía municipal, de las secretarías correspondientes, emitió esa autorización. Entonces el llamado es también para que las entidades del Estado, al momento de autorizar este tipo de permisos a estas empresas, tengan en cuenta estas situaciones que se están debatiendo en la tarde de hoy. Y bien, Joyvis, hay un tema muy importante, y es que reiteramos en la tarde de hoy, es la garantía del derecho a la recreación de las personas en situación de discapacidad. ¿Qué es eso que la Corte ha llamado tanto el derecho a la recreación de personas en situación de discapacidad?
0: Doctora y queridos oyentes, la Corte precisó que este derecho no significa o no se minimiza solamente en divertirse. Para los niños con discapacidad, la recreación es fundamental para integrarse socialmente, fortalecer su autoestima y desarrollar autonomía. Negarles el acceso a espacios recreativos les transmite un mensaje de exclusión y afecta su desarrollo. La Corte aplica el llamado modelo social, según el cual la discapacidad no está en la persona, sino en las barreras que pone la sociedad. Por ejemplo, el problema no es que un niño no vea, sino que el parque no tenga herramientas o apoyos para incluirlo. Como lo decía mi compañera Lucía, estos ajustes razonables son esos cambios posibles y adecuados para garantizar la inclusión, como dar las instrucciones por voz o en braille, permitir acompañantes y capacitar al personal cuando se presenten estas situaciones. Además, la seguridad no puede usarse como excusa para excluir por prejuicios. Antes de simplemente dar una negativa, debe hacerse una valoración individual, como lo hemos venido reiterando, para determinar qué apoyos necesita la persona y solo restringir el ingreso si existe un riesgo real que no pueda superarse. Así, la Corte precisa que incluir a las personas con discapacidad, especialmente a los niños, en espacios de recreación no es un favor ni un acto de caridad. Es un derecho constitucional fundamental y de un deber de toda la sociedad.
1: Así es, incluso para nuestros queridos oyentes, estábamos hablando con nuestro equipo de estudiantes en el día de hoy, antes de este programa, de que aquí las empresas, para poder garantizar este derecho de recreación a las personas con discapacidad, tienen que ajustar un presupuesto y adecuar todas sus locaciones para el cumplimiento de la sentencia que traemos alusión en el día de hoy. Es decir, no es solamente que se cumpla el fallo de tutela en simplemente proferir el fallo, sino que las empresas tienen que adoptar dentro de sus protocolos y funcionamiento estas medidas. Por eso, Valentina, explícanos muy bien, por favor, ¿cuál es el análisis concreto que hace la Corte en este caso?
2: Doctora Diana, la Corte en este caso en concreto comenzó por dejar algo muy claro, y es que Alex y Dani no eran unos simples visitantes, sino que eran dos niños con una discapacidad visual severa. ¿Qué quiere decir esto? Que esto los hacía merecedores de una protección especial doble, tanto por ser menores de edad como por su condición. Por eso, la empresa no podía tratarlos como a cualquier persona ni aplicar sus reglas de manera automática. Tenía que esforzarse mucho más. Lo primero que nota nuestra honorable Corte Constitucional fue que la decisión de no dejarlos entrar se tomó sin pensar, sin conocer realmente los niños. Nadie le preguntó a ellos ni a su tío si ellos podían moverse solos, si habían jugado cosas parecidas o si con un poco de ayuda podían participar sin problema. Simplemente se asumió que como ellos no podían ver, entonces no podían jugar y de esa manera no podían ingresar al juego. Lo segundo fue que la empresa ni siquiera intentó buscar soluciones. Había muchísimas opciones, como venía diciendo, pero ninguna se exploró. La respuesta fue un no sé. Además, la Corte no solamente tuvo en cuenta la historia de Alex y Dani, sino que, como veníamos estableciendo, también ingresó pues una madre, la madre de Benjamín, que no fue un caso aislado, sino que fue una muestra de que la empresa ya había actuado igual antes, o sea, que existía una sistematicidad, anteponiendo sus reglas de seguridad sin pensar en una verdadera inclusión hacia estos menores con discapacidad. Esto demostró que el problema no era de una sola vez, sino que era una falla repetida. La Corte también dijo que el deber de cuidar la seguridad en un parque es real, pero no puede usarse como una excusa para discriminar. Todos los juegos, y lo sabemos perfectamente, tienen sus riesgos, incluso para los niños sin discapacidad. Lo que en realidad manda la Corte es a buscar formas de que todos puedan participar, no prohibirles por miedo. Al no haber hecho ese esfuerzo, el parque cayó en una discriminación indirecta, una regla que parecía neutral, pero que en verdad dejaba por fuera a quienes más protección necesitaban. La enseñanza de fondo en todo este caso es que la inclusión no es un favor ni es un gesto amable, sino que es una obligación real y exigible que tenemos quienes, el Estado, la sociedad y todas las personas en general, sobre todo cuando se están en juego los derechos de los niños.
1: Muy bien, aquí vemos entonces a nuestros oyentes. Hemos explicado en la tarde de hoy este tema. Sin embargo, es preciso traer a colación que existe un ordenamiento jurídico de carácter internacional que obliga al Estado colombiano, a través de sus leyes y a todas las autoridades encargadas de cumplir la ley, que se acate en sus decisiones la Convención sobre los Derechos de las Personas con Discapacidad. Lo que quiere decir que no es porque es un mero acto de protocolo, sino que hay un instrumento internacional que constitucionalmente obliga al Estado a adoptar esas medidas. Y bueno, aquí podemos mirar entonces cómo la Corte va más allá de lo pronunciado por el accionante, es decir, por el tío de los menores, por el juez de primera y segunda instancia. Y es a partir de esta sentencia, por eso la queremos traer a colación en nuestro programa Cápsula Jurídica en el día de hoy, teniendo en cuenta que a partir de esta sentencia, todas las entidades encargadas de tramitar estos permisos para centros de recreación de los menores con personas con discapacidad y las empresas privadas encargadas de ofrecer estos servicios adopten estas medidas. Pero bien, María Lucía, al fin, ¿cómo se resuelve la sentencia?
3: De manera general, doctora, la Corte concedió y protegió los derechos fundamentales a la igualdad, dignidad humana, inclusión, accesibilidad, libre desarrollo de la personalidad, la recreación, participación social y el interés superior de los niños Alex y Dani. También ordenó a Divertrónica Medellín SAS que invitara a los niños para que pudieran realizar un estudio individualizado de cada uno para que pudieran adaptar lo mejor posible sus instalaciones a ellos. Les pidieran unas disculpas públicas y también a las alcaldías Envigado y Medellín para que en sus demás centros o establecimientos públicos adoptaran todas las medidas necesarias para que se adapten a estas personas con situación de discapacidad.
1: Bien, por favor, Jovis, nos concretizas cuál es la reflexión final de esta sentencia.
0: Bueno, queridos oyentes, esta sentencia nos deja una enseñanza importante y es que los derechos no deben ser abstractos y aplicables solo en el papel, sino que es un deber del Estado, de nosotros como sociedad, velar por el cumplimiento y garantía efectiva de los derechos de estos sujetos de especial protección como son nuestros niños, niñas y adolescentes, y más si se encuentran en una situación de discapacidad, donde se refuerza ese estándar como sujetos de especial protección constitucional. Esta sentencia, si bien era una sentencia de tutela que generalmente crea cumplimiento entre las partes, al ser de revisión constitucional, deja un precedente e invita a reflexionar cómo estamos manejando estos espacios de recreación, cómo nos estamos también comportando como sociedad y cómo le estamos garantizando esos derechos fundamentales a los niños.
1: Y ya para terminar, muchísimas gracias a nuestros oyentes por el programa Cápsula Jurídica del Consultorio Jurídico de la Universidad de Córdoba. Feliz tarde.

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2: Son las 4 en punto.

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1: En el Songorocosongo, el tema de este programa es Los Gaiteros de San Jacinto y Toño Fernández. Iniciamos musicalmente este espacio con una composición de Toño Fernández que canta él mismo, respaldado por sus compañeros del grupo de San Jacinto del año 1982, cuando grabaron en el sello Tropical. El son se llama Planeta Rica.

Una de las agrupaciones colombianas con mayor antigüedad, estoy seguro, son los Gaiteros de San Jacinto. No se podría calcular exactamente cuántos cientos de años puedan tener, pero da fe el que en esa lejanía del tiempo podemos saber de sus orígenes primero indígenas, luego del tambor africano y luego de la herencia española y blanca que llegó con el vestuario y con el habla y el canto español. Tenemos para comenzar, basándonos en el maestro y su libro, Guillermo Abadía Morales, Compendio General del Folclor Colombiano, en la cuarta edición del Banco Popular de 1983, cuando dice lo siguiente sobre las flautas o las gaitas. Sin duda, las flautas más interesantes de los Cuna son las de fotuto, llamadas supe o suarras, derivadas de los antiguos tolos de mayor tamaño, que son idénticas en sus dos géneros, macho y hembra, a los que usan los cogi de la Sierra Nevada de Santa Marta y que reciben el nombre indígena de cuisi sigi, macho, y cuisi bunsi, hembra. Las suarras o supés están formadas por un tallo de cardón, cactus, ahuecado y llevan al extremo superior una bola o fotuto prefabricado con cera de abejas y carbón vegetal molido incorporado a esta cera. Vamos a hacer por lo menos un fragmento, una muestra para ilustrar lo que acabamos de hablar con gaitas o flautas indígenas de procedencia de Caimán Nuevo, de un grupo dirigido por el indígena Luis Martínez.

instrumentos de viento indígenas que de alguna manera semejaban los sonidos de, sobre todo, los pájaros y las aves, abundantes en su naturaleza, pero desprovistos todavía de un ritmo muy evidente y muy marcado, que llegó cuando se constituyeron los gaiteros de San Jacinto, sin poderse precisar tampoco fecha alguna para semejante cambio musical. Lo ilustramos con esta pieza que se llama El Toche, que es otro pájaro que abunda en esta comarca de San Jacinto y los Montes de María, en el departamento de Bolívar.

0: antes de disfrutar de una melodía instrumental muy sabrosa, como es Hacha, Machete y Garabato, les llamo su atención sobre esta explicación que da Nicolás Hernández, sobrino de Toño, sobre las gaitas o las flautas o flautín, como ellos las llaman en realidad. Esta pertenece a una entrevista que hice en el propio San Jacinto en el año de 1984.
1: ¿Diferencia de las gaitas?
2: Sí, la diferencia es que son más cortas, pero el trabajo es igual.
1: Los huecos, la distancia de los huecos.
2: Tiene seis, porque eso le dicen ellos para allá flautín. No le dicen gaitas. Como un flautín tiene, son de seis huecos.
1: Ajá.
2: Y son más cortas. Y la de nosotros tiene cinco. Cinco huecos que son más largos, son de 80 centímetros hasta 70 centímetros. Pero el trabajo es igual, la cera y el mismo material también. Se usa como el cardón. Y la cera con el mismo trabajo. Ellos la utilizan más también es sola, sin acompañante. No tienen gaita macho.

0: un cambio fundamental, como fue el de ponerle letras y, por supuesto, cantos a las gaitas y, sobre todo, a los porros. Esa hazaña la logró contra la opinión de muchos sostenedores de la tradición cerrera, la logró Toño Fernández. Nunca pudimos establecer si fue en los años 40 o 50 del siglo pasado. Hay una aproximación hacia esos años. Pero antes de escuchar la enredada vocalización que hace Toño Fernández en las entrevistas del año 1984 a 86, voy a decirles este escrito de poesía que dejó Jorge Artel en Tambores de la Noche en 1942, citado en el escrito de Enrique Luis Muñoz Vélez en la revista La Lira de Barranquilla en diciembre de 2012. Gaitas lejanas, la noche nos ha metido en el alma. Vienen voces de adentro o de allá de la distancia, de adentro y de la distancia, porque aquí entre nosotros cada cual lleva una gaita en los pliegues del alma.
1: Yo fui jefe desde que empecé a tocar gaita. Cogí los Juan Lara y José Lara. Y todo el mundo está jefe. Y yo era menor. Me nombró el pueblo de jefe a mí. Uh-huh. Yo no me puse a pelear esa vaina. Y como yo siempre tuve la precaución de partir iguales con todos. Decíamos que todos éramos lo mismo. Yo partí iguales con ellos. Nunca les cogí un centavo. Nunca.
2: ¿Había muchos grupos?
1: Había como 80 gaiteros.
2: ¿Cómo?
1: Como 80 gaiteros.
2: No puede.
1: Aquí tocaba la fiesta y uno la cogía y la cogía otro. A montones. Nada más se vieron dar la trompa peleando al todo.
2: ¿Cuáles eran los grupos más famosos así de esos tiempos?
1: Lo que les dije ayer, había un famoso aquí, Teófilo Mendoza. Se fue de aquí porque rompió un candado de la calle. Volvió a venir cuando yo era gaitero. Teófilo Mendoza. Padre de Jesús Mendoza, que murió el otro día.
2: ¿De Mañe?
1: Sí, de Mañe Mendoza. Y había Federico Luna, de aquí en San Cristóbal. Había Gregorio Julio de Paraíso. Había José Camargo, tocaba mucho.
2: Sí.
1: Había José Isaías Tobías, el mono Tobías, le decían.
2: ¿Y era mono o qué, de verdad?
1: Sí, era mono. Y le decían mono Tobías, José Isaías Tobías. Esos hombres eran gaiteros. Y Manuel de Jesús Cepa, arenero. Se estuvo conmigo hasta el otro día aquí en mi casa.
2: Ajá.
1: Es un amigo sincero, ese hombre es un amigo.
2: Me decía que la gaita acá de Bolívar es soplada.
1: Era soplada y yo le puse letra.

los textos para la gaita instrumental, pues suscitó naturalmente en aquellos tiempos algún debate, pero no tanto como el porro, que es una controversia que todavía subsiste. En esa dichosa travesura que hizo Toño Fernández, quizá la más encumbrada fue la que se vio en La Maestranza, la pieza posiblemente que se le atribuye a Toño Fernández y que ha sido más grabada, que en algunas de sus estrofas más joviales decía lo siguiente: para la gallina el maíz, para los pollos el arroz, para las viejas los viejos y para las muchachas yo. 7 meses se han cumplido que me fui dentro de un zanjón. 6 muchachas me sacaron borrachito por el ron. Una vieja me dio un beso que me supo a cucaracha. Qué vieja tan atrevida donde había tanta muchacha. Disfrutemos de esta canción completa de Toño Fernández, cantada por él mismo en compañía de sus paisanos originarios de San Jacinto, que fueron los hermanos Lara, Juan y José Lara, y el negro Catalino Parra, que era el único que no había nacido en San Jacinto. Grabada en la CBS en el año de 1968-69 aproximadamente, cuando recién habían ganado la medalla de oro en esa jornada cultural olímpica e internacional.

Este programa está dedicado a los gaiteros de San Jacinto y en especial a Toño Fernández, quien vivió entre septiembre de 1912 y falleció en diciembre de 1988 a los 76 años cumplidos. Del son grocosongo a la canción y el vacilón se llama este programa. Nos acompaña con sus servicios técnicos Felipe Linero en la cabina de grabación y César Pagano en la preparación y presentación de este programa. Puede llamarnos por teléfono a Bogotá al número 221-1895 y puede hacerlo también por email a esta dirección, paganocesar@yahoo.com. Después de los viajes internacionales, vinieron ciertas desavenencias. Yo las atribuyo principalmente a diferencias de cultura, de raza y de instrumentos. Y la parte más álgida se suscitó entre Toño Fernández y Catalino Parra, porque este último quería hacer prevalecer los tambores y Toño Fernández defendía la teoría de que lo fundamental en esa agrupación

0: vamos a hablar de los viajes de los gaiteros de San Jacinto en una parte que escribió para La Lira de diciembre de 2012 Jorge García Usta, escritor nacido en Ciénaga de Oro, Córdoba, en 1960 y fallecido repentinamente en Cartagena en el año 2005. Escribió lo siguiente: Clemente Manuel Zavala, una de las personalidades fundamentales de la cultura costeña en este siglo, descubridor del talento periodístico de García Márquez y quien desde periódicos y revistas y cargos públicos de Bogotá, cuando escribía a sus familiares en San Jacinto, les pedía un buen bloque de queso, un botellón de suero y noticias de los gaiteros, fue él quien indujo a Manuel Zapata Olivella a buscarlos para su gira por Europa, pues conocía no solo su calidad musical, sino su significación cultural y los arrestos de su filosofía. Después de la gira por Europa, los gaiteros visitaron muchos países: Panamá, Costa Rica, Nicaragua, El Salvador, Honduras, Curazao, Ecuador. La visita a México fue uno de sus mayores éxitos. Pero tengo que añadir que en la visita al Asia, a la China exactamente, hay anécdotas de Toño Fernández en la muralla, en la gran muralla histórica de ese país, o también en París, o en la misma Rusia, cuando se presentaron, creo que fue en el Conservatorio Tchaikovsky, delante de maestros que, asombrados, examinaban sus flautas rústicas indígenas. En la entrevista interviene preguntando Marta Tovar.
1: La mecánica te sirvió hasta para París, fue para el...
2: Bueno, en París, en China compuso un carro, en las murallas chinas. El carro de nosotros se dañó y empezó el chinito.
3: ¿En las murallas chinas?
2: En las murallas chinas, íbamos a conocerla. Sí. Y se dañó el carro. Íbamos

0: Y chinito, le dije que sí, quería meter la mano.
1: Un poco de tiempo desterrado, ¿eh?
0: Me dijo que sí. Le metí la mano.
1: Para cuatro.
2: Sí.
0: Zapato una vez dijo que yo era mecánico de no sé qué, corteo. Para pegarme, ponen el cielo. Y vamos que ahí lo convencí. Y yo trabajaba mucho, mecánico.
1: Mis tíos todos son mecánicos.
0: Los tíos míos sí.
1: Todos.
3: ¿A usted qué le pareció la muralla china, Toño?
0: Bellísima.
3: Sí.
0: Sí, pero eso es grande, que lejos de China. Eso está abierto de la ciudad.
3: ¿Y ustedes tocaron allá?
0: No, fuimos a conocerla. Fuimos cada uno en sus carros de familia. Nos llevaron los chinos a conocerla, pero no la conocimos. Las conocimos de lejos, porque donde subimos no subimos sino... como de aquí en Cañita, sí, porque sube uno en cuatro pies, las lomas, sube uno así, eso está compuesto con bloques así, grandes, eso subían a hombros los chinos, porque ese hombre hizo las murallas para salvar, entonces no habían bombas, era plomo, para salvar si tiene garitas por todas partes, y ustedes vieron las de Cartagena si tiene garitas. Pero es una muralla más ancha de la Cartagena.
2: ¿Y a los chinos cómo les pareció la música de ustedes?
0: Bellísima. Y nosotros llevamos mujeres también. Y las bailaban y bailaban los chinos.
2: ¿Ah, sí? Y bailaron la cumbia y todo.
0: Y nosotros poníamos las de nosotros, con la esperma y toda vaina. Y ellas también se pedían. Y bailaban también las chinas. De modo que aprendieron. Y dejamos gaitas allá y toda vaina.
2: Sí.
0: Yo no lo había por ahí. Ahí de tu instrumento menos gaita.
2: ¿Y usted no le compuso alguna canción a él?
0: Mire. ¿Ah? Yo entonces estaba que era candela.
2: Sí.
0: Pero no entendían. Había los intérpretes que eran los que entendían. Y total que yo fui muy bueno, carajo. Las mujeres esas me peleaban. La intérprete, tú, sí. Para andar conmigo. Y era muy inteligente.

Conocí en persona a los gaiteros de San Jacinto en Bogotá, exactamente en la Casa Colombia, sobre la Avenida Quinta, lo que se llamó el Village Gate de Bogotá, en el año 1979 u 80, donde en la presencia de ellos pude notar un gran desarrollo del ritmo entre los tres tambores utilizado por los gaiteros y además el entrecruzamiento delicioso de la trama de la gaita hembra y la gaita macho, dibujando unas melodías extraordinarias, y la capacidad naturalmente del canto y la improvisación que tenía en aquellos tiempos Toño Fernández. No duró mucho la experiencia, creo que él se quedó hasta el año 1983 u 84, cuando regresó a San Jacinto, pues ya tenía un problema con los años, y era el de sentir una gran emoción cuando cantaba, y entonces terminaba prácticamente llorando, y el llanto mismo ahogaba las frases que debieran tener su prolongación y su sentido lógico. De esa etapa, recuerdo una composición que creó Toño Fernández aquí en la capital de Colombia y que seguramente en sus coqueteos dedicó a alguna dama de esta capital. Se llama La Bogotana. Notarán en esta grabación que hay un bajo extraño al grupo folclórico, pero eso merece un comentario posterior.

Manuelito Barrios es una deliciosa composición, muy alegre, de Catalino Parra. Fue grabada en la CBS, Columbian Broadcasting System, en el año de 1973. Lo curioso que ocurrió, pero también bastante traspuesto, como dice Camilo Delgado, fue que después de hacer la grabación original con los instrumentos folclóricos, a la casa disquera le pareció que era más comercial, más bailable y más fácil de acceso al oído el de ponerle una serie de instrumentos de metal de origen europeo con músicos que ya sabían nota y que podían hacer un arreglo, de incorporárselos y además lo grave, sin ninguna consulta previa con los gaiteros de San Jacinto. Ellos estaban muy sorprendidos cuando salió el disco, pero como nos confiara Toño Fernández, no tenían dinero, ellos que vivían prácticamente al día, no tenían una suma importante de dinero para iniciar un juicio, una querella contra el sello discográfico y financiar entonces un largo pleito por este asunto que a todas luces es ilegal.

Después de un apogeo en los años 60 y 70, quizá en los 80 hubo una etapa un poco de relegamiento de los gaiteros de San Jacinto, pero después resurgieron con mucha fuerza en los años 90 y 2000, donde ahora existen grupos de gaiteros no solamente en San Jacinto, sino que hay bastantes en la ciudad misma de Cartagena, en Barranquilla y en Bogotá. De manera que esto motivó al maestro Francisco Sumaqué, un hombre fundamentalmente de la música clásica, director graduado en conservatorio, para en 1984 fraguar esta pieza musical que se llama Recuerdos de San Jacinto. En ella participaron, además de Francisco Sumaqué, quien la canta y la compuso, en los pianos y sintetizadores Juan Vicente Zambrano, en la batería Satoshi Takechi, en el bajo Lisandro Zapata, en las trompetas Edward Helbain y Mauro Ferri, saxo Antonio Arnedo, que estaba comenzando, trombón Gustavo García el Pantera, congas Luis Pacheco, percusión Orlando Riaza y en fin, otra serie de percusionistas menores que participaron en estos recuerdos de San Jacinto que enseguida espero que aprecien y cuyos arreglos y ensayos se efectuaron en el Goce Pagano de la Avenida Caracas con la calle 74 durante varios meses.

Hay un disco con presencia y vigencia muy contemporánea, que es el que grabara Juan Piña con el acompañamiento del acordeón de Rodrigo Rodríguez. Disco premio Grammy en su categoría durante el año 2012 y que se llama Juan Piña le canta a San Jacinto. Justamente vamos a culminar el programa con un broche de diamantes, con la composición de Toño Fernández, La Maestranza, donde Juan Piña se desempeña con mucha solvencia en el canto. Hay una buena instrumentación y arreglo. Quizá habría algún reparo en el coro de mujeres, que pudo ser de mayor raigambre popular. Espero que disfruten otra vez con La Maestranza de Toño Fernández, Chácata y Prácata.

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2: Son las 5 con un minuto.
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2: Son las 5 con 3 minutos.

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1: Son las 5 y 33 minutos.
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1: Son las 6 con 30 minutos.
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